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1: Ante la acusación de autoridades estadounidenses contra el gobernador con licencia Rubén Rocha Moya y 9 funcionarios de Sinaloa por delitos de narcotráfico, la presidenta Claudia Sheinbaum insistió en presentar pruebas para que la fiscalía pueda realizar la investigación y reveló que Estados Unidos se ha negado a extraditar a más de 30 personas con el mismo argumento de falta de pruebas.
2: La próxima semana les vamos a presentar. Hay 38 casos donde Estados Unidos ha negado la petición al gobierno de México para detener con urgencia a una persona con fines de extradición. Estados Unidos ha negado. ¿Por qué? Por falta de pruebas. ¿Qué estamos pidiendo nosotros? Oye, ¿tienes pruebas contra el gobernador con licencia? Preséntalas para que la fiscalía pueda hacer su investigación. No es una decisión política, como lo han querido hacer ver.
1: También en la conferencia matutina, la jefa del Ejecutivo Federal confirmó que Pemex y la paraestatal brasileña Petrobras podrían llegar a un acuerdo de colaboración energética. La presidenta Sheinbaum Pardo aseguró que visitará Brasil para continuar con las pláticas entre las dos petroleras.
2: Estuvieron aquí varios de Petrobras para el acuerdo que vamos a tomar con ellos. Conjunto entre Petrobras y Pemex, han estado trabajando en México, vino un equipo muy grande de Petrobras. Y digamos, estamos llegando a este acuerdo, Pemex-Petrobras. Pero tenemos varias visitas de secretarios de Estados Unidos a México en mayo. Entonces, queremos atender eso, ese tema que consideremos que es fundamental. Y en todo caso, después, ya si nos da tiempo sin entrar al proceso, ir a Brasil. Pero el acuerdo con el presidente Lula y entre las dos empresas petroleras sí se va a dar.
1: El secretario de Economía, Marcelo Ebrard, sostuvo una reunión el pasado 12 de mayo con Yeo Han-ku, ministro de Comercio de Corea del Sur, con el fin de revisar la relación económica entre ambas naciones. Los funcionarios acordaron establecer un diálogo estratégico para elevar el nivel de la cooperación económica. Elementos de las Fuerzas Armadas aseguraron 13 paquetes y un bulto de cocaína frente a las costas de Huatulco, Oaxaca. Esta incautación suma más de 65 toneladas de dicha droga, aseguradas desde el inicio de la presente administración. El presidente Donald Trump fue recibido hoy en China por su homólogo Xi Jinping, acompañados de líderes empresariales. Ambos mandatarios buscan estabilizar la relación bilateral en medio de tensiones por aranceles, tráfico de fentanilo y el impacto de la crisis en Irán. A pesar de las tensiones por venta de armas a Taiwán, ambos líderes llamaron a priorizar la colaboración sobre el enfrentamiento. Hoy a las 9 de la noche, las Rayadas de Monterrey y el América jugarán la final de ida de la Liga MX Femenil. También por la noche, Pachuca y los Pumas jugarán la otra semifinal de ida del fútbol mexicano varonil. Anoche, Cruz Azul y las Chivas empataron a 2 goles en la capital. Con información de reporteros y corresponsales para MBS Noticias, Giro Montes de Oca.
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2: 649.

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0: 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Son las 7.

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2: 723.

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3: Siete treinta.

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2: 7:37.

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0: 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Son las 8. 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
2: ¿Cómo están? Hoy es jueves 14 de mayo del año 2026 y hoy nos acompaña desde España un destacado cantautor, Andrés Suárez. También nos visitará Emilia Vega, cantautora mexicana. Yo te pido que te quedes aquí. Estará Gil Barrera, Poncho Vera. Por lo pronto, si les parece, vamos con una frase con la que arrancamos el día de hoy. Y decía Mahatma Gandhi: la fuerza no viene de la capacidad corporal, viene de la voluntad del alma. Ahí está la fuerza. ¡Arrancamos!

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2: Andrés Suárez.
3: Originario de Galicia, España, comenzó su carrera musical tocando en un grupo de pop rock.
4: Su paso a ser solista lo llevó a grabar su primer disco de ida, con el que fue de gira por todo su país. Con 9 discos de estudio, 3 en vivo y 2 EPs, ha destacado como cantautor con una gran sensibilidad lírica y estilo que mezcla canción de autor, pop y rock.
3: Con sencillos como Vuelve, Despiértame, No saben de ti y No te quiero tanto, se ha consolidado como una voz referente en la música en español.
4: Hoy aquí en la cabina de Jesse Cervantes, Cenexa, Andrés Suárez.
5: Estamos en radio, en vivo, también en redes sociales, en prácticamente todas las redes sociales que existen y alguna otra que seguro está por existir, también estamos. Andrés, ¿cómo estás?
6: Encantado de estar contigo, gracias por el espacio y la amplificación, y feliz de volver a casa tras 18 años. México ya es mi segunda casa, un lugar que amo mucho.
5: Oye, 18 años viviendo este país.
6: Sí, sí.
5: ¿Cuándo fue la primera vez que viniste?
6: Mira, yo cantaba por aquel entonces, Jessy, en un local que se llama Libertad 8, que es el origen de la canción de autor de la trova de mi país. Estoy hablando de La Mandrágora, de Javier Ruibal, de Joaquín Sabina, bueno, de Aute. Yo estaba cantando en aquel bar por aquel entonces, hace 19 años, había 40 personas, 30, aún cantaba en el metro de vez en cuando, no me costaba vivir de la música. Y en una mesa yo escuchaba un acento un poco extraño, tenían una botella de tequila y me dijeron, oiga, al terminar el concierto se sienta con nosotros y tome un trago. Era un agente de León, Guanajuato, que se dedica al zapato, se llama Paruno, hoy son mi familia. Y a las 3 de la mañana se prometen muchas cosas en ese bar que no suelen ser ciertas, ¿no? Entonces me dijeron, danos tu teléfono móvil que te vamos a llevar de gira a México. Y yo me di un ataque de risa, le di el teléfono móvil y me fui a dormir. Un mes después estaba en México.
5: ¡Ok!
6: Esa es la historia de cómo conozco, gracias a esa gente, este, no país, este planeta maravilloso, ¿no? Este lugar donde comencé cantando, pues como en España, para 20 personas, 50, y luego ustedes llenaron un Metropolitan, ¿no? O sea,
5: oye,
6: es para agradecer.
5: Y qué bonito, porque aparte, Guanajuato, el estado de donde es León, es un estado de mucha inspiración, de mucha cultura.
6: Absolutamente.
5: Es un estado muy importante para la música.
6: Bueno, yo creo que el origen de la canción de autor en el planeta Tierra viene de José Alfredo Jiménez.
5: Exactamente.
6: Que te den lo que no pude darte aunque yo te haya dado de todo. Ese es el primer cantautor.
5: Sí, la verdad es que José Alfredo nos marcó decididamente. Sí,
6: sin duda.
5: A muchos y qué bonito que así hubiera empezado tu historia con ese lugar maravilloso. ¿Ahí tocaste por primera vez en León o...?
6: Allí comencé dando conciertos, luego en la Ciudad de México, pues eso, venimos poco a poco, un teatrito de 20, 30 personas, y no dejé nunca de venir. Creo que eso también es tal vez la clave, es decir, venir una vez al año, una vez cada año y medio. Obviamente, recuerdo que aquel horrible 2020 que tenía, creo que el primer Metropolitan, hubo que cancelarlo por motivos obvios.
5: Claro.
6: Pero entonces ahora estoy recuperando el tiempo perdido. Y entonces, cada vez que vengo a México, comienzo los conciertos diciendo esto. Gracias por recibirnos con los brazos abiertos y cuidar tanto la palabra que viene de España. Gracias de corazón.
2: Andrés Suárez.
1: Regresamos.

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3: México es cuna de todo, porque somos tantos que hay público para Bad Bunny, claro. Pero también hay público para la trova, para la buena música, y todos tienen la oportunidad y un pedazo en el corazón del mexicano.
4: Absolutamente, es decir, creo que hay un respeto por, es decir, Bad Bunny y trap y urbano y latino y obviamente el rock, o sea, creo que hay más bandas de rock, pop, que casi que habitantes, o sea, es una tierra musical, pero luego sucede algo, cuando tuve el honor de llamar amigo a Luis Eduardo Aute o a Pablo Milanés, por ejemplo, wow. Gente con los que, a los que le debo mucho, todos, Serrat, Sabina, coinciden, cuidado con México, el origen es México. Respeta a México desde la raíz. Todos me lo dijeron. En una misma mesa o por separado. Por algo es.
3: Sí, claro. ¿No?
4: Entonces, totalmente. Eso hago. Vengo aquí y me llevo todos los libros y discos que puedo. Y aquí dejo alguna canción.
3: Oye, pues qué bonito, Andrés. Cántanos algo, ¿no?
4: Hombre, por favor. Por ponerle un poco orden a Lua, le cantamos el single.
3: Va, pero después necesito que pienses muy bien, ahora que termines de cantar, ¿qué canción le vas a dedicar a México?
4: Wow. Venga. Empezamos fuerte, vale.
3: Empezamos con esta.
4: Empezamos con Cuánto Daría, de acuerdo. Venga, venga. De acuerdo.

0: ¡Ah, qué bonito, caray!
1: Muchas gracias.
0: ¡Qué cosa!
1: Gracias.
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3: Ya volvemos.
4: One, two.

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5: Andrés, nos debes una canción para México.
6: ¿Qué te parece Lleva México, mi amor?

0: ¡Ah! ¡Qué bonita canción, señores!
1: Gracias.
0: Oye, Andrés, cuéntanos de tu Metropolitan.
2: Pues 5 de febrero, tenía razón que lo aplazamos un poco viendo el Mundial y lo que podría pasar, y sobre todo porque es una excusa para seguir viniendo este año a componer con artistas. Antes me crucé con una compañera increíble. Me gusta mucho nutrirme, como digo, de la raíz de la cultura de aquí, de las formas, las maneras de escribir, que son magistrales. Entonces, va a ser el 5 de febrero, espero estás invitadísimo.
3: No, muchas gracias.
2: Espero que nos veamos antes, por favor.
3: Tienes que volver a venir al programa.
2: Yo creo que hay que volver.
3: Sí. Sí,
2: mañana
3: claro,
2: vuelvo, ya está.
3: Sí, no, cuando quieras, tú nada más tocas y te pasas. Pero antes del concierto, por ahí, noviembre, con una visitita que des, vente al programa a cantar otra vez.
2: Te lo agradezco muchísimo. Y si me permites, antes de terminar, quisiera decirte algo, Jessy.
3: Lo que tú quieras.
2: Se lo dije antes a mi equipo y lo voy a decir. En mi país, en España, insisto, de México no hablo porque vengo como turista, pero de España puedo hablar mucho. Y aunque yo soy una persona profundamente patriótica y amo mi país, cuando hay que criticar hay que hacerlo. No hay espacios para cantar en directo. En la televisión desaparecieron. Queda uno, creo, cuando había 50, ¿eh? Y en la radio cantas 30 segundos o ya no cantas porque tengo el CD y tengo el... Gracias por defender la música en directo que desaparece. Te lo agradezco mucho.
3: Muchas gracias, Andrés. Es un equipo de trabajo maravilloso el que está
2: sí,
3: aquí.
2: Sí, a los técnicos también.
3: Y la verdad es que gracias. Y aquí siempre estar abierto.
2: Qué maravilla.
3: Es un poco el juego de este programa. Mostrar artistas mucho. De todos los géneros, de todos los tipos y que vengan a mostrarse en vivo. La gente lo agradece muchísimo.
2: Pues yo creo que es la manera, ¿no? Es decir, aquí está mi guitarra. Si guitarra y voz no te gusta, soy yo. No es cosa del sonido ni de los técnicos.
3: No, o sea, maravilloso. Andrés, gracias.
2: Gracias a ti.
3: Gracias por todo, de verdad. Bienvenido siempre.
2: Un placer enorme.
3: Gracias. Continuamos.

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2: Y llegó el momento de la salud financiera. Vamos a hablar y escuchar a Juan de Ávila. Juan, bienvenido.
3: ¿Qué tal, Jesse? ¿Cómo te va? Me da mucho gusto saludarte de nuevo a ti y al público que nos hace favor de escucharnos. Y me han pedido mucho este tema, ¿cómo atacar la deuda? Oye, Juan, hablas de dinero, hablas de inversiones, hablas de fondos de emergencia. Yo estoy hasta aquí de deudas. Bueno, pues hoy les vamos a dar la fórmula mágica, sencilla y además súper alcanzable de cómo atacar la deuda. Yo soy enemigo de la deuda, no me gustan las tarjetas de crédito, no las recomiendo. Estuve hundido en ese mundo miserable durante muchos años y un día logré salir y les voy a compartir cómo salir de deudas. Es muy sencillo. ¿Qué es lo primero que tenemos que hacer? Saber cuánto debemos y a quién le debemos. Entonces, vas a agarrar un Excel, una nota en tu celular, un papel y una pluma y vas a escribir. Le debo a fulano, a mangano, a perengano, a esta tarjeta, a esta otra tarjeta. Y vas a anotar todas tus deudas y tienes que identificar cuál es la más grande, luego cuál es la que sigue, así hasta que llegues a la deuda más chiquita. Si le debes a tu compañero de oficina 20 pesos que te prestó, esa deuda también anótala. Entonces empiezas a pagar de la más chica a la más grande. Vas y el primer día te pones como meta pagar las deudas más chiquitas. Oye, debo en 6 tarjetas, ¿ok? ¿Has escuchado hablar del pago mínimo? El pago mínimo es como tirar un vaso de agua a un incendio forestal. No sirve para nada, económicamente hablando. Para lo único que te sirve el pago mínimo es para que no te estén hablando del call center. Entonces, lo que tienes que hacer es pagar el mínimo para que no te estén ladrando los del call center. Perdón, hablando los del call center. Entonces, agarras tu deuda más chica, le pones con todo lo que puedas a tu tarjeta de crédito y a todos los demás les pagas solamente el mínimo. Te repito, el pago mínimo es nada más para que no te estén molestando del call center. No vas a avanzar en tu deuda si pagas el mínimo. Ya que terminaste con esa tarjeta, te sigues con la otra y con la otra. Así sucesivamente. Esta se llama bola de nieve. Vas atacando la deuda más chica y luego la más grande. Cada que termines de pagar una tarjeta, ya que la pagaste, hablas y la cancelas. Te van a decir que no, que te regalan la anualidad, que cómo, que por qué, si tú, que tan buen cliente. No te dejes engañar. Cancelas tu tarjeta, la cortas con unas tijeras y me mandas una foto o me etiquetas en Juan de Ávila MX en Instagram, porque tengo historias destacadas de todas las personas que me hacen el favor de mandarme sus tarjetas ya en pedacitos. Pero que la cortes con unas tijeras no sirve de nada. Que desinstales la app tampoco. Tienes que pagar. Entonces, pagas, liquidas, cancelas y cortas. Ese es el paso, uno por uno, con cada una de tus tarjetas de crédito. ¿Por qué? Pues porque estás hundida en deudas. No eres capaz de controlar ese instrumento financiero. Para ti es una cosa mala. Entonces, salte de ahí en cuanto puedas. Ya que terminaste de pagar las tarjetas, entonces puedes empezar en invertir. Antes no. Si estás hundido en deudas, no inviertas, no hagas nada, tu supervivencia es primero. Eso sí, ahorra de 5 a 20 mil pesitos, de 5 mil a 20 mil pesotes para que los tengas ahí guardados para cualquier fondo de emergencia. ¿Por qué? Para cualquier emergencia, porque es la emergencia la primera que te pone en deuda. Entonces, las emergencias se resuelven con dinero, no con tarjetazos. Entonces, que te quede muy claro, pagas tus tarjetas de esa manera, pagando de la más chica a la más grande. Conforme las vas pagando, vas cancelando. Les tomas una foto ya que estén canceladas y cortadas y me las mandas y me etiquetas en Juan de Ávila MX. Jesse, muchísimas gracias a ti y al público que nos hace favor de escucharnos. Cualquier cosa, estoy a sus órdenes. Gracias.
2: Muchas gracias, querido Juan de Ávila, que estará con nosotros colaborando en este programa. Vamos a seguir adelante. Esto es en

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2: El que más sabe y al que más le creen, señoras y señores, el espíritu tan pequeño.
3: Mi Jessy, Gilillo. Sacaste una carcajada, mi Jessy.
2: Ah, es que si de eso se trata la vida.
3: Pero fíjate que sí, esa es una gran lección de vida y es la siguiente historia que vamos a contar, mi querido Jessy, porque tiene 85 años de edad.
2: Ándale.
3: Y regresa como uno de los conductores estelares para este 2026 en la cadena Univisión. Okay. Y estamos hablando de don Mario Kreuzberger, don Francisco.
2: Ok.
3: Él tomó un tiempo después de que terminó el Sábado Gigante, ¿no? Dejó de trabajar en Univisión, en esta cadena tan importante de comunicación para la comunidad hispana que vive en Estados Unidos. Después se fue a Telemundo. Estuvo en CNN, ¿no? Haciendo un programa de entrevistas. Y ahora, en este upfront que hizo Televisa Univisión en Estados Unidos para presentar su parrilla y sus propuestas de televisión para Univisión, lo anuncian como uno de los regresos estelares con un programa de entrevistas. Quiere decir, mi querido Jessy, que en esto no hay vigencia, que el oficio te da la oportunidad de reinventarte, de buscar la forma, y que cuando lo haces con pasión, con creatividad, con respeto y con disciplina, puedes regresar a la casa que te dio durante tanto tiempo, tantas alegrías, ilusiones, y que te dio una ventana importantísima, ¿no? Creo que es un regreso maravilloso, mi querido Jessy, y yo creo que, o sea, son 85 años, mi Jessy, todavía nos faltan muchos para llegar
2: ahí. Ante ese punto de vista, Gilillo, ¡ay, tengo una vida por vivir!
3: Exactamente.
2: ¡Qué bárbaro! Pero qué bonita historia la de don Francisco, ¿eh?
3: Sí.
2: Una historia de éxito, de lucha, de trabajo, fuera de lo familiar y lo personal, que no lo conozco, sí conozco, sí lo he visto, sí lo he disfrutado en ESPN, en CNN, de hecho, lo llegué a ver. Y qué bueno, me da muchísimo gusto, porque quiere decir que tiene mucho que entregar todavía.
3: Y es una experiencia de vida para todos, es un mensaje para todos los que en algún momento se ven agobiados, ¿no? Piensan que ya no hay futuro, piensan que ya se acabó su ciclo. Pues no, señores, este es el mejor ejemplo de es una gran oportunidad para demostrar que te puedes reinventar y que cuando haces algo con pasión, insisto, dignificando tu oficio, te puedes reconstruir y puedes dejar este legado para nuevas generaciones, porque al final hay que reconocer que don Francisco lo que hizo fue picar piedra en un mundo súper complicado, abrió un mercado importantísimo con este tradicional Sábado Gigante, que es un formato que es imposible ver ahora por las características del mercado, pero que ahí está, ¿no? Y le dio vigencia, y le dio ventana, y creó artistas, y los consolidó. Entonces yo creo que es una historia maravillosa de éxito. Insisto, no hay manera de que la vida se te acabe si tú no quieres, ¿no? O sea, él siguió trabajando, porque él podría estar perfectamente retirado en un bote, ¿no?
2: Tranquilo.
3: ¿No? Pero su pasión lo llevó a reconstruirse. Y ahí está, mi Jessy. Te lleva 3 años.
2: Ah, ¿no? Unos meses, Gilillo. Son unos meses lo que me lleva de diferencia. Nació apenas, creo que él es de enero, yo soy de abril.
3: Él nació el 28
2: de diciembre. Y míranos a los dos.
3: Y te ves más traqueteado, mi Jessy.
2: Sí, me veo más corridito. Pues es que a mí me han corrido sin aceite varias veces, Gilillo.
3: Pero bueno, buena experiencia de vida. Esto quiere, nos manda un mensaje bien claro, y sobre todo los medios que nos podemos reinventar, ¿no? Porque también vemos que la tecnología se va moviendo, va presentando otro tipo de posturas, y hay gente que se siente segregada, ¿no? Que siente que la misma tecnología lo va empujando hacia afuera, y ahí está, forma parte de uno de los lanzamientos estelares de Univisión para este 2026, y qué buena onda, mi Jessy, la neta.
2: Sí, la verdad es que sí. Pues nada, una prueba de vida y de cómo la preparación, el espíritu y la pasión cuando se ama algo, no tiene edad.
3: Exactamente.
2: Gracias, Gilillo.

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7: Oye, Mille, bueno, además de hoy que Pumas juega contra Pachuca, que sea un gran juego, la va a estar bien complicado, ¿eh? Pachuca, sinceramente, y lo digo con todo respeto porque ha trabajado muy bien, tiene una afición discreta, ¿no? No es un equipo que haga mucho ruido. Pero eso lo hace más peligroso y tiene un equipazo, ¿eh?
8: Tiene un equipazo.
7: Pachuca es un equipazo, de veras, aguas. Bueno, comentar algo que ayer reventó en la conversación, tanto en los espectáculos como en el medio del fútbol, porque se anuncia quiénes van a estar en el medio tiempo de la final del fútbol de la Copa del Mundo. Mi comentario es porque, a ver, van a extender... Ahora el medio cierto. Tiempo
8: este media
7: va a durar
8: hora,
7: ¿no? Casi media hora.
8: Casi media hora, sí, creo que media hora.
7: Perdóname, o sea, es que eso no es fútbol. Eso me parece que de veras atenta al espíritu del juego, a cómo está diseñado. Pero bueno, insisto, a ver, la elección de artistas me parece muy acertada. Ahí tú le sabes mucho más, mi querido Ye. Va a estar Madonna para los de la vieja guardia, perdón. Va a estar Shakira y también va a estar este fenómeno que me parece una gran elección. Que es BTS.
8: Muy bien balanceado.
7: Es muy buena elección, ¿no?
8: Muy buen, bien balanceado.
7: Va a haber, pues yo me imagino que van a poner en el medio campo, ¿no? El escenario, eso yo tengo mis dudas, pero me imagino que así será, como lo hacen en la.
8: ¿Qué tal? Medio tiempo de hora y media, ¿no?
7: No, pues es que como el Super Bowl. A mí, de veras, sinceramente, esto me parece brutalmente innecesario. Que lo hagan en la inauguración, o sea, empezando el juego.
8: Una hora antes, ¿no?
7: Claro, o después, o terminando. Ya que se coronen y que ahí bailen. Pues no sé, los mexicanos que vamos a ser campeón del mundo, hay que estén bailando. Hay que estén bailando, pues no sé, el que usted de Raúl Jiménez y Dan. Pero bueno, va a haber también eventos de inauguración, eso ya lo habíamos platicado, Mille, tanto en la Ciudad de México como en diferentes o sea, se va en Canadá y en los Estados Unidos, va a haber ceremonias de inauguración, pero eso no va a ser a mitad del partido. A mí sí, esto del halftime show, la verdad, o sea, si durara lo que tiene que durar un medio tiempo, te lo compro. Pero extender, me parece que no, yo no estoy de acuerdo, insisto, ya estoy viejito y soy medio gruñón.
8: Pero tiene no me late. Que terminar respetándose la esencia del juego, porque no se rompa.
7: Por algo ritmo. El fútbol no tiene, o sea, tiene, no es un juego que tenga pausas, ¿no? En cada tiempo. O sea,
8: pero digamos, ve tú a saber en qué termine nuestro querido fútbol.
7: Ese es el tema, ¿no? ¿A dónde va a llegar, no? Porque cada vez es más. Pero bueno, insisto, me gusta la elección de los artistas.
8: Sí, muy buena.
7: Bien, ¿no?
8: Muy buena.
7: Yo no sé si de repente van a estar cantando...

0: ¿Y qué tal es,
1: eh? Amabilísimo. Sí, sí, sí. Lo fui a entrevistar a Monterrey en alguna ocasión que se presentaba en el volcán. Y bien, muy amables todos, sí. Sí, sí, me dieron ahí unos minutos. Para Exa TV, hace ya algunos años.
0: Hace algunos años.
1: Sí, yo creo que fue cuando salió el de Viva la Vida, ese disco.
0: Que es un discazo.
1: Eso, a mí me encanta la va con
0: una verdadera obra musical.
1: Sí, la neta, sí.
0: Solo espero, de todo corazón, mi querido Jürgen El Guillo, Ponchito Veraprendes, que este nombre no signifique una pesadilla para ti la noche de hoy. Osama Idrisi.
1: Híjole.
0: Esperemos que tus sueños estén muy alejados de este nombre y apellido.
1: Estoy muy nervioso. Sí, no, y en el Valencia. Idrisi. Tiene un gran... Pues nada más que tiene un equipazo, ¿eh?
0: Ahí nada más para qué, ¿no?
1: Ay, ay, ay. Pero bueno, pues que Dios reparta suerte.
0: Que Dios reparta suerte, Beita. Gracias.

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0: Nos despedimos. Muchas gracias por haber estado con nosotros. Me llamo Jesse Cervantes. Excelente jueves. Adiós.
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2: Son las 10.

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0: 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Diez treinta y uno.

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2: 1038.

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1: Ante la acusación de autoridades estadounidenses contra el gobernador con licencia Rubén Rocha Moya y 9 funcionarios de Sinaloa por delitos de narcotráfico, la presidenta Claudia Sheinbaum insistió en presentar pruebas para que la fiscalía pueda realizar la investigación y reveló que Estados Unidos se ha negado a extraditar a más de 30 personas con el mismo argumento de falta de pruebas.
2: La próxima semana les vamos a presentar. Hay 38 casos donde Estados Unidos ha negado la petición al gobierno de México para detener con urgencia a una persona con fines de extradición. Estados Unidos ha negado. ¿Por qué? Por falta de pruebas. ¿Qué estamos pidiendo nosotros? Oye, ¿tienes pruebas contra el gobernador con licencia? Preséntalas para que la fiscalía pueda hacer su investigación. No es una decisión política, como lo han querido hacer ver.
1: También en la conferencia matutina, la jefa del Ejecutivo Federal confirmó que Pemex y la paraestatal brasileña Petrobras podrían llegar a un acuerdo de colaboración energética. La presidenta Sheinbaum Pardo aseguró que visitará Brasil para continuar con las pláticas entre las dos petroleras.
2: Estuvieron aquí varios de Petrobras para el acuerdo que vamos a tomar con ellos. Conjunto entre Petrobras y Pemex, han estado trabajando en México, vino un equipo muy grande de Petrobras. Y digamos, estamos llegando a este acuerdo, Pemex-Petrobras. Pero tenemos varias visitas de secretarios de Estados Unidos a México en mayo. Entonces, queremos atender eso, ese tema que consideremos que es fundamental. Y en todo caso, después, ya si nos da tiempo sin entrar al proceso, ir a Brasil. Pero el acuerdo con el presidente Lula y entre las dos empresas petroleras sí se va a dar.
1: El secretario de Economía, Marcelo Ebrard, sostuvo una reunión el pasado 12 de mayo con Yeo Han-koo, ministro de Comercio de Corea del Sur, con el fin de revisar la relación económica entre ambas naciones. Los funcionarios acordaron establecer un diálogo estratégico para elevar el nivel de la cooperación económica. Elementos de las Fuerzas Armadas aseguraron 13 paquetes y un bulto de cocaína frente a las costas de Huatulco, Oaxaca. Esta incautación suma más de 65 toneladas de dicha droga, aseguradas desde el inicio de la presente administración. El presidente Donald Trump fue recibido hoy en China por su homólogo Xi Jinping, acompañados de líderes empresariales. Ambos mandatarios buscan estabilizar la relación bilateral en medio de tensiones por aranceles, tráfico de fentanilo y el impacto de la crisis en Irán. A pesar de las tensiones por venta de armas a Taiwán, ambos líderes llamaron a priorizar la colaboración sobre el enfrentamiento. Hoy a las 9 de la noche, las Rayadas de Monterrey y el América jugarán la final de ida de la Liga MX Femenil. También por la noche, Pachuca y los Pumas jugarán la otra semifinal de ida del fútbol mexicano varonil. Anoche, Cruz Azul y las Chivas empataron a 2 goles en la capital. Con información de reporteros y corresponsales para MBS Noticias, Jiro Montes de Oca.
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5: 1045.

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0: 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Son las 11:00.

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2: 11.6.

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5: 11:13.

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2: 11:21.

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3: Once treinta.

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3: ¿Te has preguntado qué contienen los productos que consumes a diario? Conocer los ingredientes es el primer paso para elegir mejor.
4: Exacto, por eso una gran alternativa es preparar tus propios productos en casa.
3: Hoy te contaremos sobre las tecnologías domésticas. Una opción para cuidar tu salud y tu bolsillo al mismo tiempo.
4: Por eso, te enseñaremos a preparar una crema de cacahuate para toda la familia.
3: Y para ahorrar, también hay que aprender de finanzas personales.
4: Te diremos cómo hacer un presupuesto familiar. Es fácil, rápido y con resultados efectivos de apoyo a tu economía.
3: Presta atención y quédate con nosotras.
4: Esto es Revista del Consumidor Radio.
2: Revista del Consumidor.
4: Desde hace más de 4 décadas, en la Profeco brindamos opciones para elaborar productos útiles, seguros, económicos y con excelente calidad.
3: Se trata de las tecnologías domésticas, una pieza clave de nuestras actividades de educación para el consumo.
4: Con ingredientes que se encuentran fácilmente y procedimientos simples, buscamos que las infancias y las familias tengan alternativas para elaborar lo que necesitan a un menor costo, comparado con los precios que ofrece el mercado.
3: Todo este esfuerzo tiene el respaldo del Laboratorio Nacional de Protección al Consumidor, donde se encargan de validar cada receta.
4: Con la meta de cuidar el bolsillo de los hogares y ofrecer nuevas alternativas, la Profeco organiza talleres en toda la República a través de sus oficinas de defensa del consumidor.
3: Tan solo en 2025 se realizaron 10.983 talleres de tecnologías domésticas, logrando apoyar a 347.500 personas en todo el país.
4: Esta labor ayuda directamente al ahorro familiar, fomenta un consumo más consciente y desarrolla habilidades que impulsan la autonomía económica.
3: Incluso, estas tecnologías han servido para quienes desean emprender y generar algo de dinero extra. Bajo este modelo hemos hecho, por ejemplo, limpiador de piso, pasta dental, gel para el cabello, protector solar y productos de confitería y panificación.
4: Hoy toca el turno de la crema de cacahuate.
3: ¡Comenzamos!
4: Con pocos ingredientes podemos hacer algo muy rico. Prueba de ello es que para hacer crema de cacahuate necesitaremos solamente
3: una taza de cacahuates pelados sin sal, una cucharada de piloncillo molido y una cucharadita de extracto de vainilla.
4: Seguro tienes en casa alguno de los ingredientes. De cualquier forma, se consiguen en el mercado más cercano.
3: De utensilios necesitaremos un procesador de alimentos o licuadora, taza medidora, cuchara sopera, cuchara cafetera, espátula de plástico y para envasar, un frasco de vidrio con tapa hermética.
4: Y esto me encanta, Nat. Una ventaja más de esta tecnología doméstica es que solo toma 30 minutos hacer la crema de cacahuate y en cambio se conserva por mucho tiempo. Su caducidad es de 1 año.
3: Pues manos a la obra. Para empezar, molemos los cacahuates en el procesador de alimentos hasta formar una pasta. Es importante que lo hagamos en intervalos cortos y al mismo tiempo ir reduciendo la velocidad mientras se va moliendo. Ya que tengamos la pasta de cacahuate y sin apagar el procesador, agregamos el piloncillo y la vainilla.
4: Mientras integramos todo muy bien, quiero comentarles que la crema de cacahuate es rica en proteína vegetal, tiene grasas saludables y mucha fibra.
3: pero sobre todo brinda saciedad y mucha energía. Volviendo a la receta, hemos seguido mezclando en el procesador. Continuamos hasta obtener una crema suave y homogénea.
4: ¡Ojo! Si queda muy seca, podemos agregar media cucharadita de aceite vegetal. Se va agregando poco a poco en el procesador para que se incorpore correctamente.
3: Ahora, a envasar. Con ayuda de la espátula, vertemos la crema de cacahuate en el frasco de vidrio y lo etiquetamos con la fecha de elaboración y caducidad.
4: Esto es primordial para que luego no estemos comiendo algo ya caducado que nos pueda hacer daño. Finalmente, recuerda que hay que mantenerla en refrigeración.
3: Además, toma en cuenta que si con el tiempo percibes un aroma rancio, debes desecharla de inmediato, independientemente de la fecha de caducidad.
4: Da ese paso hacia un consumo informado e inteligente y anímate a elaborar esta tecnología doméstica.
3: No olviden que pueden ver más procedimientos de diferentes tecnologías en el canal de YouTube Profeco TV.
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4: Sigan en Revista del Consumidor Radio, porque vamos a escuchar cómo una tarea sencilla puede proteger nuestra economía.
7: El presupuesto familiar es una herramienta básica para cuidar tu dinero.
8: Así es. Aunque cada familia es distinta, organizar los ingresos y gastos puede marcar la diferencia entre vivir al día o empezar a ahorrar.
7: Ojo con este dato. De acuerdo con la Encuesta Nacional de Inclusión Financiera 2024, solo el 36.6% de las familias lleva un presupuesto o registro formal de sus gastos.
8: Esto no significa que las familias no intenten organizarse. Hay personas que tienen otros hábitos. Por ejemplo, apartar dinero para pagos, llevar el registro de recibos o anotar deudas. El problema es que no siempre lo hacen de forma estructurada.
7: Entonces, ¿por dónde empezar? Un presupuesto familiar efectivo se construye con 4 elementos básicos: ingresos, gastos, compromisos financieros y ahorro.
8: El primer paso es anotar todo el dinero que entra al hogar. Sueldos, ingresos extra, apoyos o cualquier otra fuente. Es importante considerar el total mensual real.
7: Ahora, registra los gastos del día a día: alimentación, servicios, transportes, educación, entretenimiento.
8: En el tercer punto van los compromisos financieros o pagos mensuales como renta o hipoteca, seguros o créditos. Es importante que anotes montos, fechas de pago y revisar si puedes adelantar pagos para reducir intereses.
7: No hay que olvidar que el ahorro no es lo que sobra, es una prioridad. Define un objetivo: vacaciones, emergencias o algún proyecto familiar, así como el monto que le destinarán cada quincena o al mes. Tenlo en cuenta. Una meta clara motiva a todos en casa.
8: Ahora, te compartimos recomendaciones prácticas para que tu presupuesto funcione de verdad.
7: Lleva un registro constante de tus gastos, ya sea en libreta o en tu celular.
8: Usa categorías sencillas y ajústalas conforme te familiarices.
7: Sé flexible. Si algo no funciona, cámbialo. El presupuesto debe adaptarse a ti, no al revés.
8: Automatiza tus pagos para evitar recargos y olvidos.
7: Evita compras innecesarias, esas que parecen pequeñas pero desbalancean todo.
8: Y muy importante, hablen en familia sobre el dinero, sin juicios, con empatía.
7: También es fundamental revisar el presupuesto periódicamente. La vida cambia y tus finanzas también deben hacerlo.
8: Antes de hacer una compra importante, pregúntate, ¿está dentro de mi presupuesto? ¿Realmente lo necesito?
7: Y si hay niñas o niños en casa, inclúyelos. Desde pequeños pueden aprender a ahorrar y a tomar decisiones responsables.
8: Recuerda, no importa cuánto ganes, sino cómo administras lo que tienes.
7: Un presupuesto familiar no solo organiza tu dinero, te da tranquilidad, claridad y control sobre tu economía.
8: Empieza hoy. Tu bolsillo y tu futuro te lo van a agradecer.
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0: 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Son las 12.

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1: ¡Arriba los Bunkers!
2: Gracias, Mon. Muchas gracias.
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0: Muchas gracias. 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

Muy buena rolita para este viernes 15 de mayo. Hoy es Día del Maestro, por cierto. Felicidades a todos los profes. Pásenla increíble, pásenla maravillosamente bien. ¿Cómo está? Oiga, me da mucho, mucho, mucho gusto saludarlo en esta mañana. Una mañana, déjeme decirle, muchísimo más tranquila en cuanto al tráfico, o al menos en esta zona, pero tome usted precauciones porque más tarde, si vive aquí en Chilangolandia, pues va a haber una manifestación, bueno, la manifestación de todos los años de los profesores, particularmente de la CENTE. Bloqueos, caos en el primer cuadro de la ciudad, entonces respire y tome usted precauciones. Profesora, de Manuel García es la rola que estamos escuchando en esta mañana. Hoy es Día del Maestro, hoy es Día Internacional de las Familias, hoy es Día Internacional de la Objeción de Conciencia, hoy es Día Internacional de la Esclerosis Tuberosa, hoy es Día Internacional del Asistente Virtual, hoy es día también de ir en la bici al trabajo, y hoy es el santo de Dulce, Indalecio, Torcuato, Juana, Isidro, Caleb, Ruperto, Rosardo y Aquileo. Felicidades. 15 de mayo, usted y yo ya llevamos un buen rato en este 2026, pero aún no alcanzamos la mitad, estamos cerca. Este es el 135º día del año. 230 más y se acaba el 2026. 6:07. Hola, estamos en MBS Noticias y no sabe el gusto, el privilegio, el honor que es para nosotros estar un ratito con usted. Gracias por esta increíble y formidable oportunidad. Vámonos con todo. Feliz día, profes.

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1: Desde el Servicio Meteorológico Nacional te informamos el pronóstico del estado del tiempo para este día. Te comento que la circulación anticiclónica en niveles medios de la atmósfera mantendrá la onda de calor en estados del noroeste, occidente, sur, sureste de México y también en los estados del noreste y centro del país. Se pronostican temperaturas de 40 a 45 grados Celsius en los estados de Baja California, Baja California Sur, Sonora, Sinaloa, Chihuahua, Coahuila, Durango, Michoacán, Guerrero, Morelos y Oaxaca. Por otro lado, canales de baja presión en el interior del territorio nacional y el ingreso de humedad tanto del Océano Pacífico como del Golfo de México van a provocar lluvias con intervalos de chubascos justamente en el sureste del país, la península de Yucatán y en zonas del noreste, oriente, centro y sur de México, pronosticándose lluvias puntuales fuertes en zonas de los estados de Jalisco, Michoacán y también en Chiapas. Una línea seca en el norte de México y la corriente en chorro subtropical van a ocasionar rachas de viento de 50 a 70 kilómetros por hora y posible formación de tolvaneras en los estados del norte de México. Les informó Olivia González. Que tengan un excelente día.
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2: A las 7:30 de la mañana, la presidenta Claudia Sheinbaum encabezará su conferencia de prensa matutina. Más tarde, a las 10 de la mañana, presidirá el Día de las Maestras y Maestros en la Secretaría de Educación Pública. Posteriormente, a las 16 horas, inaugurará la pasteurizadora de leche para el bienestar en Campeche. A las 8 de la mañana, la Bolsa Mexicana de Valores lanzará la Alianza Mexicana de Mercados de Carbono de México, CO2. A las 9 de la mañana, iniciará la movilización de la Coordinadora Nacional de Trabajadores de la Educación, que partirá de la Ex Normal Superior rumbo al Zócalo Capitalino. A las 9 de la mañana, la Sedena y la Cruz Roja anunciarán la impartición del primer curso Búsqueda y Rescate en Estructuras Colapsadas Interinstitucional. Los presidentes de China y Estados Unidos, Xi Jinping y Donald Trump, celebrarán una nueva reunión bilateral en Pekín antes de la partida del mandatario estadounidense hacia Washington. Jerome Powell concluirá su mandato como presidente de la Reserva Federal. El director general de la OMS, Tedros Adhanom, ofrecerá una conferencia de prensa sobre la evolución del brote de hantavirus y la próxima Asamblea Mundial de Salud que se inaugurará el próximo 18 de mayo.
3: Bienvenidas y bienvenidos a MBS Noticias. Qué gusto me da poder saludar en esta mañana. Tenemos un gran programa por delante el día de hoy. Vamos a platicar de muchas cosas que están en la palestra nacional. Hablaremos de la marcha de mañana contra Maru Campos, contra la gobernadora de Chihuahua. Ay, bueno, pues consuman en Chihuahua, ¿no? Gasten ahí en Chihuahua, ayuden al comercio local en Chihuahua, hagan turismo, Chihuahua es muy bonito. Y pues ahí serán originales con las consignas, supongo. El país está con una problemática enorme en múltiples materias. Y bueno, pues el distractor, la caja china, también. Maru Campos, traidora a la patria, trajo a la CIA. Le contaba yo ayer y le pedía que me diera algunas consignas. Hubo unas muy, muy buenas. Entonces al rato las recordamos. Y voy a platicar con ambas partes, ¿no? A ver qué dicen en Morena, a ver qué dicen en el PAN. Y pues ahí mañana vamos a ver el espectáculo político lamentabilísimo que vemos ya con más frecuencia en este país. Gritos y consignas y rochamoya, es lo que uno se pregunta. Vamos a platicar más tarde de temas económicos. Le voy a tener un especial en torno al asunto del jitomate. No se lo pierda, se va a poner muy padre ese asunto. ¿Por qué está tan caro el jitomate? Entonces nos dimos a la tarea de ir desde que se está sembrando hasta que se está vendiendo en la tienda de autoservicio. ¿Por qué es tan caro? ¿Por qué va subiendo el precio? Lo platicamos más adelante. Hablaremos además en esta mañana de temas internacionales, estaremos hablando también de cultura y espectáculos, estará la doctora Laura Coronado, hablaremos de temas de salud un poquito, va a estar con nosotros Bárbara Anderson, que está presentando un gran libro en torno a discapacidades o capacidades distintas, en fin, se va a poner interesante. Bienvenidas y bienvenidos, esto es MBS Noticias, vámonos con todo.
0: Estados Estado de México.
4: Momentos de tensión vivieron tres periodistas de la Organización Mexicanos contra la Corrupción e Impunidad, quienes fueron retenidos por habitantes del municipio de Tecámac mientras realizaban una investigación periodística. La policía municipal aseguró que los reporteros fueron trasladados a la Fiscalía Regional de la Demarcación y posteriormente fueron puestos en libertad, precisando que este hecho no se debió a una forma de censura, sino a una denuncia por acecho de un particular. Posteriormente, la organización confirmó que sus reporteros se encontraban a salvo.
0: Guerrero.
4: En Zihuatanejo, fuerzas federales y estatales detuvieron a Juan N., alias el Junior, segundo al mando del grupo criminal Los Viagras. Durante el operativo, también se logró la captura de Christopher N. Ambos sujetos son acusados por el delito de extorsión agravada, luego de que desde febrero pasado, la víctima comenzó a recibir amenazas y exigencias de pagos de cuotas a cambio de no causarle daño.
0: Baja California.
4: 6 alumnos de la secundaria técnica número 18 en Mexicali fueron puestos a disposición de las autoridades luego de detonar una bomba molotov dentro del plantel ubicado en el fraccionamiento Jardines del Lago. De acuerdo con las autoridades educativas, el incidente ocurrió en el salón tercer grado grupo C, donde presuntamente se detonó el artefacto sobre una mesa. Tras la explosión se generó una movilización policial sin que se reportaran personas lesionadas. Los estudiantes involucrados fueron trasladados a la comandancia central para continuar con las investigaciones.
0: Tabasco.
4: El próximo 1 de junio se llevará a cabo la primera audiencia de juicio contra el exsecretario de Seguridad del Estado, Hernán Bermúdez Requena, luego de concluir la etapa de acusación por parte del Ministerio Público. Así lo informó el vicefiscal de Asuntos Comunes, Gilberto Melquiades Miranda. El exfuncionario, durante la administración de Adán Augusto López, enfrenta cargos por extorsión, secuestro y asociación delictuosa.
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5: Es urgente, señora presidenta. De verdad, apóyanos. Usted como mujer nos va a entender. Señor Donald Trump, si les llega este video allá, por favor, ayúdenos. De verdad, queremos ayuda. No es mentira.

0: señora Claudia.
1: Entonces hoy les quiero anunciar que Víctor deja la dirección de Pemex porque fue el compromiso que yo hice con él. Y le pedí pues que nos ayudara en el Instituto de Electricidad y Energías Limpias como director.
2: Le garantizo que nuestras actividades estarán enfocadas 100% a fortalecer a la empresa y a la consolidación de la soberanía energética del país.
3: Hay esta idea de que la presidenta tiene solamente tres opciones en este momento. Una, entregar a los 10 que pidió el gobierno, bueno, más bien, no el gobierno, que la presidenta solamente tiene tres opciones.
4: El miedo no anda en burro ni en pejelagarto, pero sí anda en narcos del bienestar. Hace unos meses salió López Obrador a defender a Nicolás Maduro. Dijo que si alguna vez veía que se ponía en riesgo la soberanía de México, volvería a salir en defensa de nuestro país.
5: Vamos a esperar la convocatoria, ¿sí? Y si ellos deciden y cubren los requisitos que están en la convocatoria, no serían descartados.
6: Y mira, jamás me he comprado una prendita. Solo me compro las pulseritas de plástico que hacen las artesanas. Es lo único que yo pago. A mí no me da por eso. Las tengo porque es alguien que me lo dio en la vida, que me quería y a quien yo quería.
7: Y en este momento, a partir de los indicios recabados, se cuentan con elementos suficientes para afirmar que una parte sustancial de esta operación fue ejecutada por integrantes de un grupo delictivo identificado con operaciones en la Ciudad de México y el Estado de México.
8: Este caso sigue abierto, sigue avanzando y seguirá siendo una prioridad para la Fiscalía General de Justicia de la Ciudad de México y todas las instituciones que participamos en la investigación.
9: The American and Chinese people share much in common.
10: Los pueblos estadounidenses y chinos compartimos mucho en común. Ahora quisiera brindar por los ricos y duraderos lazos que unen a los pueblos estadounidense y chino. Es una relación muy especial.
11: American and Chinese people, it's a very special relationship.
12: Si los dos países están juntos, beneficiarán a ambos. Si luchan, se harán daño el uno al otro. Deberíamos ser socios, no rivales. Estamos de acuerdo con establecer una relación estratégica y estable constructiva entre China y los Estados Unidos.
13: Seis de la mañana con 18 minutos, 18 después de las 6. Qué gusto me da poderlo saludar en esta mañana. Hola a todos en la radio, hola a todos en la tele, si me escucha a través de un podcast, hola. Les recuerdo que la información más relevante, más actualizada, la de ahorita, la de este segundo, está en mbsnoticias.com. Entre a la página, infórmese y recuerde, puede bajar la aplicación para tener siempre, siempre las alertas, siempre estar en el mejor momento, en el mejor lugar y bueno, pues estar súper informado. Como dicen en esta publicidad de las redes, convertirse en el hombre o en la mujer o en la persona más peligrosa de la sala con toda la información que obtendrá hoy. Están medio raras esas publicidades, pero bueno, la verdad es que sí vale la pena. Infórmese usted y entre más información pueda tener, creo que mejor decisiones puede tomar. Le mando un abrazo. Vámonos con todo. 6:19. Cambios en la Pemex. Se nos va, y se tardó mucho en irse, don Víctor Rodríguez Padilla. Después de que mintió cuatro, no una, cuatro veces, no sé si a la presidenta de la República, no sé si la presidenta sabía o no sabía, yo creo que no, pero nos mintió a todos los mexicanos. No, hombre, el derrame este del Golfo no tiene nada que ver con Pemex, ¿no? Una chapopotera, chapopoteras. ¿Se acuerda? El barco pirata, es como era fantasma, pues ya desapareció, ya se erosionó de la faz de la tierra. Entonces, bueno, cuatro veces le mintió a la presidenta, cuatro veces nos mintió a nosotros y se fue. Se tardó en irse. Lo hicieron así de como que, ay, ya que en la 4T no le gusta así, pues, emitir castigos a su gente, ¿no? Porque, pues, de acuerdo a las enseñanzas de Pejecito Cabecita de Algodón, todo eso tiene que ser, pues, guardado. O sea, es corrupto, ¿no? Pues, es mi corrupto. Es inepto, es mi inepto. Está bien, así son los populistas. Entonces, bueno, ayer qué bueno que se fue don Víctor Rodríguez Padilla, ya como que muy de noche, así un videíto, y muere. Y llega un personaje, Juan Carlos Carpio Fragoso, no acaba de convencer todavía. como que, ay, o sea, sí, ojalá que le vaya muy bien, la neta, pero pues es Pemex, o sea, no es una tienda del bienestar. Entonces, bueno, la experiencia que tiene don Carpio Fragoso, pues es más bien en la administración local de la Ciudad de México. Dicen que le falta, pero no poquito, sino muchito, para pues ocupar una silla tan importante como la de Pemex. Ahora, los últimos directores de Pemex pues han dejado mucho que desear. Y está también la influencia de la Secretaría de Relaciones de Energía, perdón. Entonces, híjole, lo digamos más adelante, pero cuéntanos, Hatsiri Magallanes, cambios, otros cambios más en el gabinete de la presidenta de la República. Buen día.
0: ¿Qué tal, Luis? Buen día. La presidenta Claudia Sheinbaum confirmó la salida de Víctor Rodríguez de la Dirección de Petróleos Mexicanos y en sustitución llega Juan Carlos Carpio. Vía redes sociales, la mandataria explicó que se cumplió el año y medio que Víctor Rodríguez precisamente había pedido para estar al frente de Pemex y luego poder regresar a la academia, aunque seguirá colaborando como director en el Instituto de Electricidad y Energías Limpias. Los detalles más adelante.
13: Platicamos del tema más adelante aquí en MBS Noticias. Seguramente también la presidenta tendrá mayores reacciones en su mañanera. Oiga, y le cuento, la presidenta explicó así que Rodríguez solamente había aceptado el cargo por año y medio, o sea, no es que lo corrieran, ¿verdad? No tuvo nada que ver con las cuatro ocasiones en que le mintió al país, y no sé si a la presidenta, yo creo que sí, no creo que la presidenta hubiera ocultado algo de ese tamaño. Pero bueno, cuatro veces negó que Pemex estuviera involucrado en el derrame en el cual estuvo involucrado, en el cual generó un desastre. Pero le digo, la 4T es así de, pues sí es mi inepto, pero es mi inepto, es mi corrupto, pero es mi corrupto. Es mi ecoterrorista, pero es el mío. No me voy a meter con otros, ¿no? O sea, voy a defenderlos a capa y espada. Entonces lo que dice la presidenta es que, pues este señor, Rodríguez, pues nomás había aceptado el cargo por año y medio. Lo cual preocupa porque no es... Es que insisto, no es una tienda del bienestar. Es Pemex, o son organizaciones importantes, instituciones importantes. O sea, no es un hobby, ¿no? O sea, pues de aquí año y medio en lo que veo que hacer, ando buscando qué rumbo tomará mi vida y pues mientras seré director de Pemex, como que no. Escuche.
1: Cuando gané la presidencia, le dije a Víctor, quiero pedirte un favor, ven, ayúdame en Pemex. Y me dijo, uy, no, es que yo estoy aquí en la academia, va a ser muy difícil. Pero bueno, lo pensó un día y al otro día llegó y me dijo, sí, sí, te ayudo. Pero con una condición, me dijo, solamente un año y medio, porque quiero regresar a la academia. Entonces se cumplió el año y medio y vino Víctor a decirme, oye, te dije que un año y medio, me quiero regresar a la Facultad de Ingeniería. Entonces hoy les quiero anunciar que Víctor deja la dirección de Pemex porque fue el compromiso que yo hice con él. Y le pedí pues que nos ayudara en el Instituto de Electricidad y Energías Limpias como director.
13: Pues yo creo que cargos tan importantes de empresas que están cayéndose a pedazos. Pemex tiene la deuda más grande del mundo en las petroleras. No deberían de tener ahí al profe. Por cierto, felicidades, don Víctor. Qué regalazo de día el maestro le dieron. Ya regresó a la academia, ya lo corrieron de Pemex. Digo, ya regresó, no, nadie lo corrió. Felicidades, don Víctor, muchas felicidades. Pero un cargo de ese nivel no debería pues de tener así como que la fecha de caducidad, ¿no? Ah, no, vengo un año y medio. Aquí me distraigo, voy a tomar mi año sabático siendo director de Pemex y luego me regreso. Son cargos estratégicos. Deje usted solamente por la política y politiquería a nivel de seguridad económica, a nivel de seguridad nacional de este país. Pero bueno, pues ahí está el tema. Y el video también pues, tiene sus particularidades. Por ahí, ayer había hasta algunos memes en las redes sociales. 6:25. El Capitolio le solicita al Pentágono informe sobre el huachicol en México. Desde Washington es Pepe Díaz Briseño. Buen día.
14: Buenos días. Un senador republicano por Texas y una senadora demócrata por Nevada han decidido llamar la atención en Washington sobre el problema del robo de combustible en México, así como las consecuencias que esto representa para la seguridad nacional de Estados Unidos. Lo que hasta hace menos de una década era un problema local de México, el llamado huachicol, ha encendido las alarmas ya en el Capitolio, y ahora estos dos legisladores quieren que el Pentágono ponga su lupa en conocer cómo funciona. y es que además de estar detrás de parte de la violencia criminal en México, el fenómeno se ha filtrado ya al otro lado de la frontera a través de esquemas de contrabando que involucran a actores estadounidenses. ¿Qué exactamente quieren los senadores que haga el Pentágono sobre el huachicol? Todos los detalles los tendremos más adelante desde Washington.
13: Parte, por cierto, de las nuevas responsabilidades que tiene ahora el señor Carpio, el nuevo director de Pemex. La presidenta reafirma exigencia de pruebas contra Rocha, Estados Unidos. Si fuera gobernador de otro partido, dice, haríamos lo mismo. Hay una defensa ya evidente, permanente, y se entiende, ya eso quedó muy claro, al menos en la narrativa pública. No sé si por debajo del agua, no sé si en canales institucionales secretos o no institucionales, pero sí secretos, esté negociando otra cosa México con Estados Unidos. Aquí entre nos, ruego que eso esté sucediendo y que este discurso, pues, sea para la banda, sea para la parte radical de la 4T, sea para las gradas, sea para las bases, sea para tratar de guardar algo. Pero clarito es que la narrativa será de defensa a Rocha Moya, con todo y una acusación de narcotráfico por parte de los Estados Unidos de Norteamérica. Es un narcogobernador para los norteamericanos y eso no es menor. Ahora viene esta otra investigación en torno al huachicol, que por cierto apunta a los hermanos Farías, uno detenido aquí en México, otro en la Argentina, Argentina por cierto, que gobierna Javier Milei, asociada de alguna u otra manera o de muchas maneras a los Estados Unidos de Norteamérica. Entonces, bueno, pues ayer la presidenta volvió a hablar sobre el tema Rocha Moya y bueno, pues dice que sí, que protegerían a cualquiera. Escuche.
3: Hay esta idea de que la presidenta tiene solamente tres opciones en este momento. Una, entregar a los 10 que pidió el gobierno, bueno, más bien, no el gobierno, a estas 10 personas mexicanas, entre ellos el gobernador con licencia de Sinaloa, por la petición de un juzgado o de un, perdón, otra vez, que la presidenta solamente tiene tres opciones. La primera, que extradite con sentido de urgencia, o detenga y luego extradite con sentido de urgencia a 10 ciudadanos mexicanos que un juzgado, una oficina del Departamento de Justicia de Estados Unidos en el sur de Nueva York ha pedido que se detenga. Esa es una opción. La segunda, encarcelarlos en México. Y la tercera, no hacer nada. Se les olvida la más importante, pedir pruebas.
13: Están haciendo la tercera, que es no hacer nada, que tiene que ver con pedir pruebas, porque pedir pruebas, pues no es lo que exige el tratado. En este país hay más de 100,000 personas que están detenidas sin pruebas, contundentes, sin sentencia, por prisiones preventivas justificadas o prisiones oficiosas. Que por cierto, eso pasa en gran parte del mundo. Se te detiene y si es muy grave tu delito, como por ejemplo, si ahorita detenemos a Iván Archibaldo, pues Iván Archibaldo va a estar detenido y no va a decir su abogado, pruebas, pruebas, si no hay pruebas, libérenlo en este preciso instante. Pues claro que no, lo vas a detener en prisión preventiva justificada, con toda razón, con la oficiosa, perdón. O sea, con la prisión que sí amerita por la peligrosidad del tipo, ¿no? Por citarte un narco, porque ahorita pues, el narco más peligroso de México sería él. O sea, el Mencho ya está batido, gracias a la cooperación e inteligencia con los Estados Unidos. Entonces, bueno, ahí está la postura de la presidenta, o sea, en estas tres, que cómo le cuesta trabajo decir lo que es la fiscalía estadounidense, es la FGR de Estados Unidos, no es un despachito ahí menor, es la fiscalía estadounidense, es la FGR de los Estados Unidos, para que lo entendamos, y se está pidiendo un orden de aprehensión por un juzgado. Tiene toda la razón la presidenta cuando lo dice. Después se corrige a sí misma, porque la fuerza de juzgado, en palabra, vale mucho más que la fuerza de oficina. Pero es lo que es. Pero lo mejor, insisto, para las gradas, para la base radical, para el populismo, pues decir oficina, sí, no, es una oficina, y ahí marcan pues la narrativa de la 4T, chido, que les vaya bien. Pero fuera de esa narrativa de la 4T, que además es una presidenta que cuando asume el poder nos dice gobierna para todos, ay, sí hay mucho que comentar, ¿no? O sea, sí trasciende solamente a un asunto menor, y pareciera que pues está optando por la opción C, no hacer nada. Y en ese no hacer nada, pues es protegerlo al exigir pruebas cuando se sabe pues que esas pruebas no son requeridas en este momento de acuerdo al tratado. Pero bueno, en fin, la hipotenusa. La consejera de Lina, Frida Denise Gómez Puga, negó ser autora de la denuncia presentada ante la Fiscalía en contra de José Octavio García, quien se desempeña como administrador del organismo. La denuncia señala presuntas omisiones por parte de Octavio García ante irregularidades de, agárrese, 63 millones de pesos detectadas por la Auditoría Superior de la Federación. Es la consejera Gómez Puga.
15: Sobre ello, deseo señalar de manera clara, categórica e inequívoca que dicho escrito no fue elaborado, suscrito, autorizado ni presentado por mi persona ni por mi oficina. Asimismo, la firma que aparece en ese documento es apócrifa y no corresponde a mi puño y letra ni a mi voluntad jurídica. La falsificación de documentos y de firmas pudieran considerarse actos constitutivos de delito.
13: Jueces de distrito ordenaron a la Fundación Politécnico seguir pagando la beca a estudiantes que actualmente se encuentran cursando un posgrado en el Reino Unido. René Cruz, buen día.
16: Luis, buenos días. Jueces de distrito ordenaron a la Fundación Politécnico seguir pagando la beca a estudiantes que actualmente se encuentran cursando un posgrado en el Reino Unido. Los impartidores de justicia otorgaron suspensiones provisionales y definitivas a 17 estudiantes que impugnaron la cesación temporal de los pagos de sus colegiaturas. Más adelante los detalles de la información.
13: Laida Sansores dice que nomás son joyitas de plástico, nada más que se le vio a la señora con unas joyitas Cartier, valuadas cada una en $500,000. O sea, que además el gusto, bueno, cada quien, es como un jaguarcito, ¿no? Y otro era un reloj, también, creo que también era Cartier. Entonces, bueno, $500,000 cada una, pero no, nomás es plástico, ¿no? En fin, Laida Sansores, la que no tiene para pagar la luz, pero sí para presumir pulseritas Cartier.
6: Y mira, jamás me he comprado una prendita. Solo me compro las pulseritas de plástico que hacen las artesanas. Es lo único que yo pago. A mí no me da por eso. Las tengo porque es alguien que me lo dio en la vida, que me quería y a quien yo quería. Y las tengo, y luego ni me las quito, ahí me las dejo y con esas me duermo y me levanto.
13: Está bien. ¿Será porque el color de Cartier es como medio morena, no? La bolsa es como rojita, no sé. Porque les encanta Cartier a los de Morena. Pobre Cartier, porque pues no sé si esa sea buena publicidad para Cartier. Pero sí, qué gusto tienen por Cartier. ¿Cómo se pronuncia? No me acuerdo. Cartier, ¿no? No sé. En fin, pues qué bonito, ¿no? No sé si tenga que ver por el color de la marca o qué, pero sí les encanta Cartier. Ya ve que también ahí estaba José Ramón comprando Cartier. Muy, muy apegados a Cartier resultaron los cuatroteros. 6:33, soy Luis Cárdenas, usted está en MBS Noticias, no me tardo.
17: Titulares del mundo. New York Times, Estados Unidos.
18: Trump halaga a Xi, quien se mantiene firme.
17: Washington Post, Estados Unidos.
18: Xi advierte a Trump sobre los conflictos relacionados con Taiwán.
17: El País, España.
18: Xi avisa a Trump de que su relación depende de Taiwán.
17: Le Monde, Francia.
18: Xi Jinping en una posición de fuerza frente a Donald Trump.
17: The Guardian, Reino Unido.
18: Burnham intenta derrocar a Stormer, pero primero debe ganar las elecciones parciales.
17: Der Spiegel, Alemania.
18: ¿Está tu abuelo ahí?
17: Corriere della Sera, Italia.
18: Trump, Xi, sonrisas y desafíos.
17: Funcho de São Paulo, Brasil.
18: La Policía Federal brasileña sospecha que el dinero de Borcaro se utilizó para financiar el viaje de Eduardo Bolsonaro a Estados Unidos.
17: El Clarín, Argentina.
18: Luego de 10 meses, se cortó la racha alcista. La inflación fue de 2.6%.
17: Al Jazeera, Medio Oriente.
18: China pide el fin de la guerra con Irán tras la visita de Trump. Israel agrede al Líbano.
17: En un momento regresamos.

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0: las planas. El Universal.
1: Guerra de chapitos y mayos dispara uso de armas y explosivos. Los enfrentamientos entre estas organizaciones criminales llevaron a Sinaloa a romper récord en delitos con armas de fuego y explosivos en el país. Las carpetas de investigación pasaron de 312 en 2019 a 1916 el año pasado. De enero a marzo de 2026 sumaron 397.
0: Milenio.
1: Implica voto judicial 14 minutos y un par de traslados. Alerta el INE. Milenio tiene el documento entregado a los diputados que muestra las dificultades de empatar procesos en 2027, como reclutar a 3 millones para el conteo.
0: Reforma.
1: Pone Claudia Sheinbaum Pardo a otro de confianza. Deja a Víctor Rodríguez la dirección de la petrolera. Queda al frente Juan Carlos Carpio, director de finanzas, cercano a Sheinbaum.
0: Excelsior.
1: Conagua indaga mano del crimen detrás de abasto. El organismo investiga la presunta intervención de la delincuencia organizada en la distribución de agua para riego en Sinaloa. Prevén suspensión del servicio y denuncias penales.
0: Animal político.
1: Ordenan reactivar becas para estudiantes de posgrado del Politécnico en Londres.
0: La jornada.
1: Mexicanos sacan del país riqueza equivalente a 9% del PIB. Asciende el monto total a 3.2 billones, 78% de la deuda externa.

0: El Sol de México.
1: Tiene el INE 1,721 personas no binarias. Tramitan su credencial con nueva identidad. Desde 2023, la autoridad electoral determinó incluir la leyenda X en el documento.
0: La prensa.
1: La muerte llegó del Estado de México. A casi un año identifican a grupo delictivo vinculado al homicidio de Jimena y Pepe. Autoridades en informe señalan que van 18 detenidos, una persona hallada sin vida y aún faltan personas por aprender.
0: La crónica.
1: Víctor Rodríguez deja Pemex. Lo sustituye Juan Carlos Carpio. La presidenta Claudia Sheinbaum informó que la decisión del ahora exfuncionario forma parte de un acuerdo.

6:41. Oiga, hoy es Día del Maestro. Quiero pedirle a usted que nos mande mensajitos de quién fue su mejor maestro, a quién recuerda, qué enseñanza le dio ese profesor en su vida, o profesora, por supuesto. ¿Cómo fue? A lo mejor se acuerda del maestro, no sé, Jorge, de cuarto año de primaria. A lo mejor se acuerda del maestro Servando, de quinto año de primaria. A lo mejor se acuerda, pues, no sé, de algún otro maestro, de la maestra Lourdes, de segundo de primaria, qué sé yo. O sea, ¿qué maestra, maestro le fue marcando, le enseñó algo que a lo mejor no necesariamente es de las matemáticas o de las tablas o no sé, de cosas que tengan que ver ahí con el español, no sé, a lo mejor es algo de vida? Escríbame, por favor, 5640-05-1025, WhatsApp abierto absolutamente para todo el auditorio. De ahí que nuestra frasecita de hoy es del gran Henry Adams y es sobre los maestros. El maestro termina por afectar a la eternidad, porque nunca sabes en dónde termina la influencia de esa enseñanza. Es más, es totalmente anónima, en algunas ocasiones ingrata, pero esa enseñanza que se le da a alguien se transmite, trasciende y llega muy lejos. Por eso decía magistralmente, con magia, Henry Adams: un maestro afecta la eternidad. Nunca sabes en dónde terminará su influencia. Qué bonita frase, ¿no? Felicidades a mis maestros, felicidades, los queremos muchísimo, pero sobre todo gracias por tantas enseñanzas. De verdad, muchas gracias. Pásela bonito. Dese un abrazo, vale un friego usted, solamente por respirar, solamente por estar, solamente por vivir, existir. Todo pasa. No están en serio, estamos aquí para aprender. Los maestros llegan en el momento en que el alumno esté listo. Aprendamos. Pásela bonito. Recuerde que todo pasa, esto también pasará.

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1: Ante el inicio formal de la temporada de ciclones tropicales 2026, la Coordinación Nacional de Protección Civil y la Secretaría de Seguridad y Protección Ciudadana trabajan de manera conjunta con las 32 entidades federativas para reforzar las acciones preventivas. El Servicio Meteorológico Nacional y la CONAGUA han emitido recomendaciones estratégicas como la identificación, monitoreo y realización de recorridos de campo en zonas vulnerables a inundaciones y áreas con riesgo de deslizamiento de laderas, así como el desasolvo y mantenimiento de drenajes, cunetas, canales y pasos de agua para mantenerlos libres de basura y evitar taponamientos. La Secretaría de Salud inauguró el Taller Nacional de la Estrategia para el Manejo de la Desnutrición Aguda Infantil, Nutriendo Futuros Saludables, con el objetivo de fortalecer las capacidades del personal del Sistema Nacional de Salud y avanzar hacia la erradicación de muertes prevenibles en niños menores de 5 años. Durante la primera etapa del taller, se contempla la intervención de 130 municipios de las 32 entidades federativas, con la participación de 98 jurisdicciones o distritos de salud.

La Comisión Federal de Electricidad informó que desde el pasado 12 de mayo entró en operación comercial la central ciclo combinado Elvia Carrillo Puerto en Mérida, Yucatán, beneficiando a más de 1.53 millones de habitantes. El proyecto fue desarrollado con el objetivo de atender la creciente demanda de energía eléctrica en la región y consistió en la construcción de un ciclo combinado para la generación de energía eléctrica y en la edificación de dos subestaciones. Para MBS Noticias, Paola Hinojosa Mira.

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12: El verdadero nombre de la cantante argentina Cazú es Julieta Cazzuccelli.
13: ¿Hola? Dale a mi contestador. Si no te atiende el teléfono, seguro que no quiero hablar con
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0: trascendió en la prensa. Templo Mayor.
1: Si una imagen dice más que mil palabras, no parece muy tranquilizante el mensaje de ayer con el anuncio del relevo en Pemex. Fue notoria la improvisación del video, con la presidenta Claudia Sheinbaum en una postura incómoda y la titular de Energía, Luz Helena González, sin saber si ver a la cámara, a la mandataria o al despedido Víctor Rodríguez. Para colmo, el hoy exdirector leyó una carta de agradecimiento que parecía informe póstumo de labores, en el que no escatimó en verdades dudosas, como cuando dijo que ya había resuelto el multimillonario atraso en los pagos a proveedores o que las agencias calificadoras habían mejorado la nota de Pemex, justo al día siguiente de que Standard & Poor's pasó a negativa la evaluación de la petrolera. El cambio estaba casi cantado, además de que Pemex tenía dos direcciones, la de Rodríguez y la de Juan Carlos Carpio Fragoso, quien no obedecía al primero, sino que seguía las órdenes de la titular de Energía y del secretario de Hacienda, Edgar Amador. Así que para encontrar una solución para las tristes finanzas de Pemex, llega Carpio Fragoso, quien se venía desempeñando como director de finanzas, primero de Claudia, luego de Pemex.
0: Bajo reserva del Universal.
2: Nos cuentan que Morena echará mañana toda la carne al asador en su marcha para exigir el desafuero de la gobernadora de Chihuahua, Maru Campos, por la participación de agentes de la CIA en un operativo para desmantelar un narcolaboratorio en esa entidad. Están convocados gobernadores, senadores, diputados federales y locales para mostrar músculo y al mismo tiempo, nos detallan, operadores de los dos aspirantes guindas a la gubernatura, Andrea Chávez y Cruz Pérez. Movilizan a sus huestes y eso que no se quieren mucho entre ellos. Seguramente, nos adelantan, habrá consignas que acusen a Doña Maru de traición a la patria, mientras los morenistas hacen como que la Virgen les habla sobre el caso Rochamoya. Nos comentan que ya hay algunos insidiosos que arman apuestas sobre si algunos de los más visibles manifestantes del sábado aparecerán en la siguiente tanda de investigaciones de la Fiscalía de Nueva York.
0: Confidencial, el financiero.
1: La consejera Frida González Puga lleva menos de un mes en el INE y ya le usurparon la identidad. Ayer, la funcionaria denunció que se presentó ante la FGR una denuncia a su nombre, sin su autorización y con su firma falsificada en contra del exdirector de administración Jesús Octavio García, por las irregularidades detectadas por la Auditoría Superior de la Federación. Gómez Puga anunció que denunciará la falsificación de su firma, una conducta que busca causar un detrimento a su consejería como servidora pública en lo individual y grave a la confianza pública, al debate democrático y a la integridad del instituto.
0: Trascendió de Milenio.
2: Que la presidenta de la CNDH, Rosario Piedra, respondió por escrito a la exigencia de renuncia que le hizo llegar la diputada emecista Laura Ballesteros, quien consideró que, ante la crisis de desapariciones, la ombudsperson encubre al Estado y es negligente. La comisionada aseguró que tanto el organismo como la 4T actúan conforme a derecho y, más aún, señaló que sigue a la espera de las notificaciones de las demandas de juicio político, lo que la legisladora calificó de burla hacia colectivos de madres buscadoras que han interpuesto esos recursos.
0: Razones de la razón.
1: Y más vale, nos advierten con vehemencia, que nos preparemos para el aluvión de protestas y movilizaciones que acompañarán la conmemoración por el Día de las y los Maestros. Por lo menos, en la Ciudad de México se esperan los cantados actos anunciados por el gremio disidente de la Coordinadora Nacional de Trabajadores de la Educación. La singular marcha convocada por el exdirector de Materiales Educativos de la SEP, Marc Sarriaga, quien señala viene con ímpetu revanchista para pugnar por la refundación de la Secretaría de Educación, hoy bajo la gestión de Mario Delgado. Por si fuera poco, estudiantes del Instituto Politécnico Nacional, que ya llevan varios días con manifestaciones, por lo que llaman a la decadencia del poli, harán lo propio desde su trinchera. Muy sentidos, además, por señalar a funcionarios del gobierno de perseguirlos y hasta amenazarlos de muerte tras una serie de protestas en las que exigieron la renuncia del director Alejandro Reyes Sandoval. De modo que el pulso de este viernes estará marcado más que por celebrar la docencia y sus vocaciones, por remarcar las carencias que tanto ha denunciado el sector.
0: Pepe Grillo, de Crónica.
2: Y como se anticipaba, ahí viene un periodo extraordinario en el Congreso de la Unión con la intención de posponer la próxima elección judicial y evitar que resulte concurrente con la elección de gobernadores, legisladores y alcaldes de 2027. Podemos suponer que, de alguna manera, ya se logró hacer llegar un mensaje a presidencia donde estaba la principal reticencia a este movimiento. Si se desgasta la muy nueva forma de elegir a los jueces, magistrados y ministros, la elección judicial podría vivir un descrédito ciudadano difícil de revertir. Argumentos hay, y muchos, para suponer que finalmente la elección se reprogramará.
0: Rayuela de la Jornada.
1: Mientras sacan su lana de México, ¿no son capaces de hacer alguna inversión importante en el país?
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0: 8 cambios más en el gabinete y es un cambio estratégico. Sale el director de Pemex, Víctor Rodríguez Padilla, y llega un nuevo director de Pemex que era su director financiero, Juan Carlos Carpio Fragoso, que tiene mucha experiencia, pero particularmente en el gobierno de la Ciudad de México y en las finanzas de Pemex, que no necesariamente es que las finanzas de Pemex estén en boga, en jauja. De hecho, le deben a proveedores una cantidad brutal. Pemex es la empresa más endeudada del planeta, si la compara usted con las empresas petroleras. Víctor Rodríguez nos mintió a los mexicanos.
3: no una, no dos, no tres, cuatro veces. Cuatro veces dijeron en Pemex que no tenían nada que ver con el derrame de Afcantún. Lo recordará usted muy bien. La sonda de Campeche, todo ese desastre, la mancha que se veía en un satélite. Y al final quisieron echarle la culpa a funcionarios de medio pelo, menores. A ver, si el director de Pemex no sabía esto, era gravísimo. Pero ese no es el único problema. Hace unos días, en Salina Cruz, en Oaxaca, en la refinería, explotó algo, otra vez explotó algo, y por desgracia terminó muerta una persona. Y semanas antes, otra vez en el tema de Dos Bocas, hubo incendios, explosiones. Es un desastre. Pemex, yo ya no sé si Pemex está realmente ajustado, así con clips, con lo tienen así con clips, con palillos, o ya de plano se está echando a perder, ya está cayéndose a pedazos. Lo que sí es que, pues, buena suerte para el próximo director de Pemex, Juan Carlos Carpio, pero la cosa va a estar complicada, ¿eh? No va a ser tan sencillo, y con todo el respeto, pero hoy, al menos, pues con el currículum, no pareciera que tenga el tamaño para hacerle frente al desastre. Ojalá que nos equivoquemos, que la boca se nos haga chicharrón y resulte ser el mejor director del mundo mundial, marque historia y que no esté ahí nomás como nos dijo ayer la presidenta de la República, ¿no? Víctor Rodríguez Padilla. No, hombre, pues es que yo soy académico. Y no, nomás me vine aquí a mi año sabático, a Pemex. Ya me regreso mejor a la escuela. Ah, caray, pues si no es una tienda del bienestar, si no es ir a tomar ahí una chamba de medio tiempo, a ver qué pasa, a ver qué luz se te da, qué epifanía te llega, ¿no? Le quiero preguntar a uno de los expertos en este país en materia de petróleos, en materia de energía, y que vaya que ha seguido la historia de Pemex, y es Gonzalo Monroy. Querido Gonzalo, te mando un gran abrazo. ¿Cómo ves? Un cambio más que además, no sé, siento que se tardaron en anunciarlo, quizá para que no fuera tan evidente después de las mentiras de Afcantún, después de este derrame, pues pasan algunas semanas, casi un mes después, y ya se anuncia la salida de Víctor Rodríguez Padilla, pero ¿qué ves en estos cambios, querido Gonzalo? Muy buenos días.
6: Claro que sí, Luis, qué gusto platicar contigo, con toda la audiencia, y sí, efectivamente, esta salida ya era prácticamente telegrafiada, anunciada, y hay que entender el por qué se está dando. No es por un compromiso de año y medio. Una posición tan complicada y tan importante como Pemex no es una chambita de te saco las papas y cambiamos al minuto 40 del primer tiempo. No es así. Estamos hablando de alguien que efectivamente traía el bagaje, al menos académico, de conocer a Pemex, de tener ideas, pero el cual, hay que decirlo con todas sus letras, nunca se le dio ninguna herramienta a Víctor Rodríguez Padilla para poder hacer un cambio en Pemex, ninguno. Y esos cambios vinieron acotados de la real politics, si lo quieres llamar de alguna manera, de una secretaria de energía que siempre lo vio como un obstáculo en una consolidación de poder. Hoy vemos justamente que tampoco se le dio el presupuesto para poder hacer cosas. Esto explica muchísimo el por qué hemos visto estos accidentes prácticamente cada 3 días en Petróleos Mexicanos y unos niveles de fatalidad como nunca se habían visto en Pemex. Y quizá de las partes importantes, Luis, es entender de que si no le das a la gente las herramientas, los instrumentos para que efectivamente hagan la tarea, pues definitivamente este tipo de resultados son absolutamente esperados.
3: Fíjate que es algo muy interesante porque lo que vemos con Víctor Rodríguez Padilla, y he estado siguiendo tus publicaciones, también las de pues muchos expertos que están alrededor, hay una reacción política de la cual ya platicaremos, pero pues apunta a que nunca fue director de Pemex. Lo decías ayer, Gonzalo, de una manera muy puntual, en reacción a lo que pasaba, lo subiste a tus redes sociales, decías, el director de Pemex no es el director de Pemex. O sea, al final de cuentas, llegas como director, pero no puedes hacer absolutamente nada, no puedes cambiar a la gente, no puedes mover nada. Y sí está la presencia permanente de la secretaria de Energía, Luz Helena González. Entiendo que este señor Carpio, que tiene mucha experiencia pues en el gobierno de la Ciudad de México y ahora ahí en finanzas de Pemex, es cercano a Luz Helena González. O sea, al final de cuentas, ahora pues tendrán un solo mando. En teoría, la politiquería tendría que haberse eliminado y pues esperemos resultados.
6: Totalmente. Y fíjate, vale la pena que hablemos un poco del nuevo director de Pemex, de Juan Carlos Carpio Fragoso. Su mérito realmente es precisamente esta cercanía que viene desde la época de la Secretaría de Finanzas de cuando Claudia Sheinbaum era la jefa de gobierno. Ahí es donde es un subalterno de Luz Helena González y desde ahí han empezado a trabajar juntos. Es precisamente esta cercanía la que lo hace y la que lo lleva a la Dirección Corporativa de Finanzas de Pemex. Hay que entender ya cosas directamente que le atañen, que gran parte de la opacidad que hemos visto en Pemex, como nunca la habíamos visto antes, Luis, en términos de consolidación, de manipulación de los datos económicos de Pemex, que hemos denunciado varios analistas ante la prensa internacional y también local, es derivado precisamente de estas acciones. Esto no es una verdadera ventaja de Pemex, no hay por ningún lado una experiencia de Pemex más allá de cargar gasolina en su auto, no conoce, y definitivamente hay un tema que le va a pasar exactamente peor que lo que le pasó a Víctor Rodríguez Padilla. Estos funcionarios de Pemex que llevan la operación de día a día, que son los verdaderos administradores de Pemex, pues simplemente le van a dar las vueltas, mil y un vueltas, más y peor y más acentuado que lo que le hacían a Víctor Rodríguez Padilla.
3: ¿Qué nos requiere en estos momentos Pemex? O sea, en una situación tan delicada. Hace unos días vimos otra vez que explotó Salina Cruz, vemos este derrame que, bueno, pues marcó prácticamente la historia en el primer trimestre de este país. Vimos otra vez explosiones en Dos Bocas. Vemos también las quejas de trabajadores por el tema de las pensiones. Proveedores que dicen no me han pagado y no me han pagado y no me han pagado y ahora dicen que me pagarán en un año. Híjole, ante este desastre, ¿qué es lo que requeriría Pemex en cuanto a sus directivos?
6: Bueno, la primera, y fíjate, acabo de contestar un tuit precisamente de eso, se requiere alguien que tenga un peso político propio, similar a que tenga el peso, digamos, de un García Harfuch, alguien que sea capaz de hacer cambiar una política de Andrés Manuel López Obrador y respaldada por Claudia Sheinbaum, en el caso de seguridad, echar abajo el abrazos no balazos, sería que echar abajo la soberanía energética, que es la política donde hemos impulsado la refinación, digamos que en detrimento o a pesar de todos los avances en exploración y producción. Esto que estoy diciendo, Luis, en el fondo es básicamente cambiar el modelo que está persiguiendo Pemex, el que le ha hecho perder más de 100 mil millones de dólares en los últimos 7 años. Obviamente, hay que entenderlo de esa manera, eso ya juega por arriba de las capacidades de un director de Petróleos Mexicanos, sería ejercer y crear política pública. Y hay que decirlo, en este momento, Luis, no hay nadie en todo el país que tenga ese peso político para echarlo atrás.
3: Es Gonzalo Monroy, experto en temas energéticos. Gracias por esta reacción inmediata, querido Gonzalo. Y estamos muy atentos de todo lo que vaya sucediendo en las siguientes horas, en los siguientes días en el marco de Pemex. Gracias, Gonzalo.
6: Al contrario, Luis, un tremendo abrazo para ti y para toda la audiencia.
3: Gracias. Son las 7:09. Bienvenida, bienvenido. Está usted en MBS Noticias. Me llamo Luis Cárdenas. Y neta, con el corazón en la mano, le agradezco que nos dé esta enorme oportunidad. Esperemos estar a la altura. Vámonos con todo. Así anunció ayer, en la tarde-noche, ya más noche que tarde, la presidenta de la República, la salida de Víctor Rodríguez Padilla, el que nos había mentido no una, no dos, no tres, cuatro veces, diciéndonos que no tenía Pemex nada que ver con el derrame que se dio en el Golfo de México, cuando tuvo todo que ver, cuando sí, era su responsabilidad, y al final no tuvo otra más que aceptarlo. Ahí estaba también Luz Helena González, la secretaria de Energía, y el nuevo director de Pemex, cuya experiencia es en el gobierno de la Ciudad de México como director de finanzas, y que ahora como director de finanzas pues está en Pemex, y que bueno, pues es cercano a Luz Helena González. Entonces, bueno, pues ahí estaba también enfrente. Se ha manejado mucho el video. Échele un ojo ahí a los trascendidos el día de hoy, que hablan, bueno, hasta de las posturas, la incomodidad. Pero esto fue lo que pasó. Lo anuncia la presidenta primero de esta forma.
20: Cuando gané la presidencia, le dije a Víctor, quiero pedirte un favor, ven, ayúdame en Pemex. Y me dijo, uy, no, es que yo estoy aquí en la academia, va a ser muy difícil. Pero bueno, lo pensó un día y al otro día llegó y me dijo, sí, sí, te ayudo. Pero con una condición, me dijo, solamente un año y medio, porque quiero regresar a la academia. Entonces se cumplió el año y medio y vino Víctor a decirme, oye, te dije que un año y medio. Me quiero regresar a la Facultad de Ingeniería. Entonces hoy les quiero anunciar que Víctor deja la dirección de Pemex porque fue el compromiso que yo hice con él. Y le pedí pues que nos ayudara en el Instituto de Electricidad y Energías Limpias como director.
3: Pero entonces no regresa a la academia, o regresa a la academia y regresa como director, o bueno, en fin. Año y medio. Creo que la importancia y el desastre que representa Petróleos Mexicanos, o sea, ya López Obrador lo recibió mal, pero lo dejó peor. Y ahora, pues, la cosa no se ve muy halagüeña, que digamos. Así como que, ay, nomás tengo año y medio, y pues, no, ya me voy. Suena un poco difícil. A lo mejor abona la narrativa, insisto, de la 4T, ¿no? Pero más allá de quien no está dentro de ese grupo cuatrotero, pues un poco complicado de creer que así hayan sido las cosas. En fin, lo dice la presidenta de la República. Víctor Rodríguez agradeció el encargo de esta manera.
21: Le agradezco profundamente la confianza depositada en mi persona y reitero mi disposición permanente para seguir construyendo desde cualquier espacio en el que usted considere conveniente al desarrollo nacional y al fortalecimiento de nuestra soberanía energética.
3: Y al lado de Víctor estaba Lucerena González, la secretaria de Economía, de Energía, perdón, que no hablaba, como medio tensa, se veía ahí. De pronto no sabía si veía a la presidenta o si veía a Víctor, que parecía como que el acusado, ¿no? El director ahí de Pemex, que ya lo están sacando. Y luego enfrente estaba el nuevo director de Pemex, así como que nomás viéndolos de lejos. En fin, Juan Carlos Carpio dijo, vamos a fortalecer Pemex, él es el nuevo director. Escuche.
22: Le garantizo que nuestras actividades estarán enfocadas 100% a fortalecer a la empresa y a la consolidación de la soberanía energética del país.
3: Ajá. Bueno, ¿quién es este señor? Juan Carlos Carpio, licenciado en Economía por la UNAM. Cuenta con una maestría en gerencia pública por el Centro de Investigación y Docencias Económicas. Fue director de Administración Financiera de la Ciudad de México cuando estaba Claudia Sheinbaum como jefa de gobierno y cuando Lucelena González, de hecho, fungió como Secretaría de Finanzas en la capital. Es cercanísimo pues a Lucelena González, han estado trabajando juntos desde hace muchísimo tiempo y bueno, pues ahora digamos que Pemex está 100% comandado, pues a final de cuentas, por Lucelena González. Ok, ya no hay diferencias, ya no hay politiquería. Ojalá que funcione, de verdad, ojalá que funcione. Está complicado y el reto es mayúsculo. Ya lo veremos. ¿Y a qué se va a enfrentar el nuevo secretario de Pemex? Bueno, entre otras cosas, a investigaciones de Washington, porque ya sabe que la relación bilateral está tensa, aunque dicen otra cosa en Palacio Nacional. Y es que ayer, senadores del Partido Republicano y senadores del Partido Demócrata, esto ya es el tío Sam en potencia, no es una u otra cosa, no son las elecciones de noviembre, no. Presentaron una iniciativa de ley que, de ser aprobada, obligaría al Pentágono a entregar un reporte sobre robo de combustible y otros hidrocarburos que fomentan la violencia criminal en México. Una de las investigaciones clave que tiene Estados Unidos contra México, además de los narcogobernadores, es la del huachicol fiscal. Y es que, pues, apunta a daños a la estructura financiera norteamericana por el lavado que representan estos activos. Entonces, bueno, pues sí, está en el foco no solo de Trump, no del Partido Republicano, sino de el tío Sam en general, de demócratas y republicanos, combatir el tráfico ilegal de combustible. Desde Washington, es Pepe Díaz Briseño.
23: Hola Luis, buenos días, saludos desde Washington. El robo de combustible en México y sus redes transnacionales de contrabando son ya una preocupación de seguridad nacional en el Congreso de Estados Unidos. En una muestra de su gravedad, senadores del Partido Republicano y del Partido Demócrata presentaron ayer una iniciativa de ley que, de ser aprobada, obligaría al Pentágono a entregar al Capitolio un reporte sobre el fenómeno del robo de combustible y otros hidrocarburos en México, que fomenta además la violencia criminal. La iniciativa fue presentada por el senador republicano por Texas, John Cornyn, y la senadora demócrata por Nevada, Jackie Rosen, quienes subrayaron la relevancia que el llamado Huachicol tiene para grupos criminales que la actual administración del presidente Donald Trump designó en 2025 como organizaciones terroristas extranjeras. Para el senador republicano Cornyn, los ingresos por Huachicol son invertidos por grupos criminales mexicanos para financiar otras actividades ilícitas como el propio narcotráfico y la trata de personas, mientras que para la senadora demócrata Rosen, el llamado Huachicol es relevante porque los grupos criminales mexicanos tienen en él a su segunda fuente de ingresos. Aunque el camino para convertirse en ley es aún largo, la mera presentación de la iniciativa muestra la grave alerta sobre cómo el robo del combustible originado en México ha permeado del lado estadounidense, con esquemas de contrabando que son cada vez más sofisticados. Apenas en mayo de 2025, el Departamento del Tesoro sancionó a una red de contrabando de combustible ligada directamente en ambos lados de la frontera al cártel Jalisco Nueva Generación. De volverse ley, la iniciativa obligaría al Pentágono a presentar al Capitolio recomendaciones para combatir el contrabando de hidrocarburos en México, fortalecer capacidades del propio país y compartir inteligencia sobre el fenómeno con agencias civiles estadounidenses. Hasta aquí el reporte desde Washington.
1: Gracias, muchísimas gracias. Es Pepe Díaz Briseño allá desde Washington. En más información, pues ya desde hace unos días se viene manejando, pero está moviéndose con fuerza esta nota de MX, ya con el expediente publicado. La UIF, la Unidad de Inteligencia Financiera, habría ya notificado a los bancos el congelamiento de las cuentas de Rocha Moya y de sus hijos, además del senador Insunza y otros implicados. De acuerdo a lo publicado por MX en estos momentos, el acuerdo es el 156/2026 emitido por la UIF. Lo habrían emitido el pasado 6 de mayo. Esto quiere decir que ya tienen pues de menos 10 días con este congelamiento de cuentas. Algo que, por cierto, habían ya adelantado y confirmado analistas como Salvador Mejía, que es colaborador en este espacio, en torno a al congelamiento de bienes, de cuentas, no de bienes, de cuentas solamente de bancos mexicanos, para Rocha Moya y sus hijos, además de el senador Insunza y algunos otros implicados, de los cuales también extraoficialmente se habla, algunos ya están en acuerdos con los Estados Unidos. Uno de ellos bien podría ser el mismo senador Insunza, cuyos abogados han ya tocado la puerta de lo que no es una oficina, sino la Fiscalía Federal en Estados Unidos, la FGR de Estados Unidos, para ponerse a platicar, ponerse a cantar y tratar de llegar a algún acuerdo reparatorio. Vamos a ver qué pasa, pero le confirmo esto ya con el expediente publicado. Es el congelamiento de las cuentas en México de Rocha Moya, de los hijos de Rocha Moya y del senador Insunza, así como algunos otros implicados. En más del México Rojo, le cuento que no quieren extraditar, no, pues no, ya no, no quieren extraditar al jardinero a los Estados Unidos. Aunque Estados Unidos ayudó a detener al jardinero, ¿eh? Fue con cooperación de inteligencia estadounidense. Yo tengo la esperanza, la fe, de que detrás de todas estas narrativas realmente haya una puerta de negociación, institucional o no institucional, formal o informal, secreta, evidentemente. Porque si esta es realmente la postura que vamos a tener con nuestro principal socio comercial, ay, nanita, que Dios nos agarre confesados. Pero bueno, no quieren ya extraditar al jardinero, ya no quieren que canten más en Estados Unidos. ¿Por qué será? Un tribunal federal confirmó la suspensión de plano que impide por ahora la extradición de Audías Flores Silva, alias El Jardinero, señalada como presunto relevo en la estructura del cártel Jalisco Nueva Generación. La magistrada Isabel Cristina Porras lo dijo así.
2: Por otra parte, las recurrentes de manera reiterada aducen que el acto reclamado no existe y que pues se debió haber hecho una interpretación de la demanda de amparo. Sin embargo, no se explica de manera fundada y motivada porque consideran la supuesta inexistencia del acto y que por ende debieran de negarse la suspensión de plano y definitiva. Pero al margen de ello, este tema de la existencia o no del acto reclamado, consideramos que no es motivo de análisis del auto de suspensión de plano, sino que en todo caso ello deberá de verse una vez que existan las condiciones para ello, como por ejemplo cuando se admita la demanda.
1: Está bueno. En otros temas le cuento también sobre el México roto de todos los días. Han sido detenidos 10 sicarios en Culiacán después de una serie de enfrentamientos y operativos que se registraron la tarde del jueves. Esto dejó un saldo de 10 personas detenidas y 3 agentes estatales lesionados. Familias desplazadas en Chilapa inician retorno a sus comunidades apoyadas por la Guardia Nacional. Al menos eso es lo que dice la secretaria de Gobernación. Pero ahora pobladores de Atlixtlac denuncian ataques en la montaña de Guerrero y de nueva cuenta le piden ayuda a Donald Trump.
4: Y familias desplazadas. Vivimos con mucho miedo todos los días, mientras las autoridades guardan silencio y nos abandonan.
5: Es urgente, señora presidenta, de verdad, apóyanos. Usted como mujer nos va a entender. Ya no hay clase, no hay seguridad en este pueblo. Por favor, es urgente. Señor Donald Trump, si les llega este video allá, por favor, ayúdenos. De verdad, queremos ayuda. No es mentira. Hoy cumplimos 16 días de balacera y bombardeada.
1: Activistas irrumpen en la conferencia de Marat Bolaños en la UNAM por la reforma de los 40 horas. No le fue muy bien al secretario de Trabajo. Escuche.
7: No llegó la 4T para transformar. Esta pudo ser la reforma toral de la Claudia Sheinbaum. ¿Qué hiciste? Simular. Tanto criticaron al PRI y son los mismos. Eso sí, para que no se enojen los clientelares de Morena, que chingue a su madre el PAN, que chingue a su madre Morena, que chingue a su madre MC y que chingue a su padre el PRI. Aquí no estamos con ningún partido político. Ellos están para construir su carrera política a costa nuestra.
24: ¡Traidores! ¡Traidores! ¡Traidores!
1: Pues también son políticos, o sea, ¿qué esperaban? En fin, bueno, eso le pasó a Marat Bolaños en la UNAM. Y otra es Laida Sansores, que le gusta Cartier, le encanta. A la 4T le fascina Cartier. Ahí tiene a José Ramón, ¿no? Ahí comprando en la isla lo que parecen eran unos souvenirs para alguien que le había dado hospedaje, pero bueno, eso ya se sabrá en algún tiempo. ¡Qué bonito! Qué bueno, qué buen gusto tienen. Bueno, no, pues hay de todo. Vieron a la gobernadora de Campeche con una pulserita Cartier, bueno, con un collarcito Cartier de $500,000 que tiene así como un jaguarcito. Y también traía otro relojito Cartier de otro $500,000. Pero, no, dice que ella puro plástico. Ajá, es Laida Sansores, la que no tiene para pagar la luz.
25: Y mira, jamás me he comprado una prendita. Solo me compro las pulseritas de plástico que hacen las artesanas. Es lo único que yo pago. A mí no me da por eso. Las tengo porque es alguien que me lo dio en la vida, que me quería y a quien yo quería. Y las tengo, y luego ni me las quito, ahí me las dejo, y con esas me duermo y me levanto.
1: Director de la CIA se reúne con el nieto de Raúl Castro en La Habana y trasciende en estos momentos que en próximas horas o en próximos días, al final de cuentas, esa información que está trascendiendo, podría darse a conocer una acusación formal contra Raúl Castro, igual en una oficina / corte de los Estados Unidos de Norteamérica. El director de la CIA, John Ratcliffe, realizó el jueves una visita a La Habana para reunirse con funcionarios de inteligencia cubanos y también con Raúl Rodríguez Castro, el nieto de Fidel Castro, para discutir temas de cooperación en seguridad, estabilidad económica y relaciones bilaterales. La reunión fue también confirmada por la presidencia de Cuba. Y en información también internacional, ¿ya vio el New York Times? Se van a enojar. ¿Ya vio el New York Times? Bueno, en este preciso instante le estoy subiendo a mi cuenta de redes sociales, @LuisCárdenasMX, en Twitter, esta nota que acaba de subir el New York Times a las 5 de la mañana. Es una nota firmada por Paulina Villegas. Paulina Villegas habría tenido acceso a narcotraficantes del cártel de Sinaloa y le habrían revelado que sí, a través de sobornos, se controlaba a la policía y al gobierno de Sinaloa. Y son narcotraficantes de un nivel importante. Es un pacto que tenían las autoridades de Sinaloa con narcotraficantes. Hoy lo publica el New York Times. No dudo que al rato, en la mañanera o algo por el estilo, digan que es ficción y digan que todo es mentira. Lo sabemos. Pero para que algo se publique en New York Times o en CNN o en cadenas de prestigio, en MBS Noticias, por ejemplo, tiene que pasar por un proceso de rigor periodístico, de verificación, de fuentes. No se inventa algo simplemente porque sí. Lo hoy publicado por Paulina Villegas en el New York Times, que le acabo de subir a mi cuenta de redes sociales en @LuisCárdenasMX, ahí está el link directo, o entra a la página del New York Times. Pues está bien fuerte, oiga. O sea, dice, sí, ahí están los testimonios. Platicaban con los gobernadores, o sea, en este caso con Rocha Moya, y pues a cambio de sobornos, podían hacer lo que se les pegara la gana. Échale un ojo, está en el New York Times, publicado esta misma mañana por la periodista Paulina Villegas. 7:26.
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1: 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Me dicen aquí que ya se le olvidó a Laida Sansores cuando iba a Palacio de Hierro, ¿no? Está circulando la foto. También te la subimos ahí en nuestra red social, nada más para recordar cómo Laida Sansores iba pues, ahí hacía tiendas y salía así con sus bolsotas. Ahí lo dejamos. Hoy cumple 30 años la cantautora británica Verdi. La canción es Rain Catchers de Verdi. Felicidades. Pásela bonito. Le mando un gran abrazo. Estamos en Exa, en Globo. Estamos en La Mejor, estamos en Dish, en Megacable, estamos en MBS Noticias, estamos hasta en La Sopa. Baje la aplicación de MBS Noticias y se lo digo neta, neta, con el corazón en la mano. Gracias por darnos la oportunidad de estar, de informar, de acompañar, de entretener. De verdad, muchas gracias. Es una misión, es un motivo de vida y esperemos estar a la altura de sus expectativas. Un honor trabajar para usted, oiga. No me tardo.

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0: 7:31, vámonos con Pedro Tello y hablemos de economía el día de hoy.
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0: Hoy, ayer, la presidenta de la República, bueno, pues habló un tanto sobre la economía de México y sobre este tema de Standard & Poor's. Dijo, no, vamos a crecer y se van a dar cuenta de que están equivocados. Ojalá que sí, de verdad, ojalá que sí, que no se quede solo en declaraciones o en buenos deseos. Pero pues hay varios temas, o sea, México sigue bajo la lupa porque ahora Moody's podría seguir lo que ya hizo Standard & Poor's, bajar la perspectiva de calificación del soberano, así le dicen, de la situación crediticia, la confianza que hay en el país, de estable a negativa, tal cual como lo hizo Standard & Poor's. Y pues mientras tanto seguimos viendo cosas, ¿no? Un tanto como medio de improvisación, los cambios de Pemex, que es uno de los grandes problemas para la economía mexicana. ¿Qué ves, querido Pedro? Te mando un gran abrazo, como siempre. Qué gusto escucharte y aprender de ti. Buen día.
2: Luis, muy buenos días. Qué gusto también saludarte a ti y a quienes nos escuchen. El día de ayer, en efecto, la presidenta de la República señaló durante la conferencia mañanera que Standard & Poor's se equivocó a propósito del balance que hace de la actividad económica de nuestro país y del cambio de perspectiva de estable a negativa en lo que a la calificación crediticia para el soberano, para el gobierno de México se refiere, y dijo que la economía de México está bien, y esta es una frase textual de lo que dijo ayer la presidenta de la República. Pero cuando volteamos la mirada de las declaraciones a los hechos o a los datos que están ahí a la vista de todos, pues nos encontramos con que el INEGI nos informó hace unos días que en los tres primeros meses de este año la economía de México no creció, tampoco se estancó, retrocedió 0.8% en comparación con el mismo trimestre del año anterior. ¿No es este un signo de que la economía de México esté bien? Pero además, el Instituto Mexicano del Seguro Social, unos días después, nos informó que los empleos formales que se crearon en el mes de abril era uno de los más bajos para dicho mes en los últimos 11 años. Pero además, la sumatoria de los puestos de trabajo que se registraron ante el instituto durante los primeros cuatro meses de este 2026 ha sido uno de los más bajos para dicho periodo también en los últimos 11 años. Así que contra el propósito gubernamental de hacernos creer que la economía de México está bien y que Standard & Poor's se equivocó, los datos están ahí a la vista de todos para darnos una idea de las dificultades y de los desafíos que enfrenta la economía de México. Y es precisamente en este contexto en el que Moody's, una de las tres calificadoras más importantes a escala mundial, muy probablemente en el reporte que hará de la condición de la economía mexicana en el próximo mes de junio, es decir, en unas cuantas semanas más, es probable que también ajuste a la baja su calificación para el gobierno de México. Y si efectivamente lo hace, porque exactamente los factores que en noviembre del 2024 señaló que podían poner en un desafío importante a la economía mexicana, es decir, un bajo crecimiento de la economía que está ocurriendo, un ajuste en las finanzas públicas no tan acelerado como se había planteado originalmente por el gobierno federal, que también está ocurriendo, y tres, un debilitamiento del Estado de Derecho, que también sucede. Estos tres factores siguen presentes hoy, 2026, en la perspectiva de la economía mexicana. Así que si Moody's avanza en la misma ruta que ya lo hizo Standard & Poor's, ajustando a la baja la perspectiva de la calificación para la economía mexicana, estaríamos frente a un escenario francamente muy delicado, Luis. ¿Por qué? Porque Fitch, que es la tercera firma calificadora a escala mundial, tiene a México prácticamente en el último escalón del grado de inversión. Si Moody's modifica a la baja también su perspectiva para la calificación de México, estaría ubicándonos también en el último escalón del grado de inversión, y solamente Standard & Poor's estaría un escalón arriba. Así que No pinta bien el panorama en este 2026 para la apreciación externa sobre las posibilidades del gobierno de México de cumplir con los compromisos de crecimiento, corrección de finanzas y consolidación del Estado de Derecho, y eso podría dificultar nuestro acceso al financiamiento internacional y tener que pagar tasas de interés más elevadas a las actuales para poder obtener dólares que requiere la economía mexicana para mantenerse en operación, Luis.
0: No, pues sí está muy cañón. O sea, tenemos Moody's, podría seguir el ejemplo de Standard & Poor's y que nos cambie, digo, todavía no la calificación, pero sí la perspectiva, ¿no? Lo entendemos así, o sea, todavía no es la así calificación es directa, pero es la perspectiva. O sea, Moody's está diciendo, se ven ustedes mal, cuidado, nuestra perspectiva es negativa. Ya pasó esto con Standard & Poor's, y lo que nos dice es de Fitch. O sea, las tres más importantes del mundo, pues ya nos están viendo mal. Entonces algo estamos haciendo mal, Pedro, pero, o sea, ¿qué estamos haciendo mal? Digo, en el gobierno dicen que todo está muy bien, pero ¿qué estamos haciendo mal? ¿Qué tendríamos que hacer para cambiar la calificación?
2: Pues mira, Luis, los datos están ahí a la vista de todos. ¿Por qué México no crece? Pues porque los empresarios no perciben un buen clima para los negocios. ¿Por qué no llega la inversión? Bueno, pues porque los empresarios perciben que no hay un Estado de Derecho que garantice el retorno de la inversión y el cumplimiento de los contratos. ¿Por qué no se corrigen las finanzas públicas con mayor velocidad? Bueno, pues porque CFE y Pemex siguen requiriendo una cuantiosa cantidad de recursos para mantenerse a flote. ¿Y por qué finalmente no existe al mismo tiempo un avance más acelerado de la actividad productiva? Bueno, pues porque inversión y empleo no están creciendo. ¿Qué tendríamos que hacer? Bueno, pues modificar el ambiente para los negocios en México, y vaya que lo ha intentado este gobierno con el Plan México que lanzó en enero del año pasado y con la, digamos, relanzamiento que hizo hace unas cuantas semanas. Uno tendría que pensar que están en el camino correcto, pero si no cambia el ambiente, si no se despejan los nubarrones del ambiente para los negocios, esos esfuerzos se van a quedar en buenas intenciones con pocos resultados, Luis.
0: Es Pedro Tello, te mando un gran abrazo, querido Pedro, te seguimos en tu red.
2: Sígueme en X en @PetelloVillagrán y que este sea un muy buen fin de semana para todos.
0: Gracias, gracias, Pedro. Las 7:38.
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0: 7:39. Gracias por todos los comentarios. Nuestro WhatsApp 5640-05-125, 5640-05-125. Ahorita hablamos de Rocha Moya, de nueva cuenta. Ahorita hablamos también de la marcha de Maru Campos contra Maru Campos. Ahorita hablamos también de varios temas que están en la palestra nacional. Las 7:39. Regresamos. 5640-05-125. Abierto para todo el auditorio.
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0: 7:42, vámonos con politiquería.
1: Entonces hoy les quiero anunciar que Víctor deja la dirección de Pemex porque fue el compromiso que yo hice con él. Y le pedí pues que nos ayudara en el Instituto de Electricidad y Energías Limpias como director.
2: Queremos que comparezca la Secretaría de Energía, la Secretaría de Seguridad Ciudadana, Pemex, la Guardia Nacional y la Fiscalía General de la República para dar a conocer este diagnóstico y saber por qué el huachicol tradicional sigue creciendo en nuestro país.
3: Deseo señalar de manera clara, categórica e inequívoca que dicho escrito no fue elaborado, escrito, autorizado ni presentado por mi persona ni por mi oficina. Asimismo, la firma que aparece en ese documento es apócrifa y no corresponde a mi puño y letra ni a mi voluntad jurídica.
4: Y mira, jamás me he comprado una prendita. Solo me compro las pulseritas de plástico que hacen las artesanas. Es lo único que yo pago. A mí no me da por eso. Las tengo porque es alguien que me lo dio en la vida, que me quería y a quien yo quería. Y las tengo, no, ni me las quito. Ahí me las dejo y con esas me duermo y me levanto.
0: 7:44, ya regresamos, gracias por estar con nosotros. 5640-05 es nuestro WhatsApp que está abierto absolutamente para todo nuestro auditorio. Gracias por los comentarios que nos están haciendo llegar en nuestro WhatsApp. Ay, tengo aquí varios mensajitos en torno a la politiquería. Le digo, coincido con mucho de lo que nos está diciendo aquí. Ahorita le comparto. Nos están diciendo sobre el jitomate. Tengo algo especial del jitomate en un momento más. Vamos a platicar del tema del jitomate, que por qué está tan caro el jitomate. Ahorita le tengo este especial. Ahorita vamos a platicar sobre ese asunto. Gracias por todos los mensajitos. Repito, nuestro número 5640-05125. 5640-05125. WhatsApp abierto para todo el auditorio.

El día de mañana en la ciudad de Chihuahua, Morena ha convocado una marcha para exigir el juicio político y el desafuero contra Maru Campos. Porque Maru Campos es una traidora a la patria. Yo le pedí a usted que me mandara mensajitos, frases, pues que podían funcionar, ¿no? Para la marcha de Morena. Y le agradezco porque de verdad son súper mega creativos. O sea, hay unas buenísimas que nos mandaron el día de ayer. Por ejemplo, Morena, traidora, va a llegar la barredora. ese me encantó. Y hay muchos más. Ahorita comentamos por ahí algunas consignas. Maru, amiga, la pandilla, anda ardiendo.

0: Ah, pues sí. Pues, o sea, hay muy buenos. Lo que llama la atención es que, bueno, pues en estos momentos el partido político más importante del país, es normal, así son los populistas, esté convocando y esté llevando a gente, porque hablan de cientos de miles, Chihuahua tiene 3 millones, pero bueno, y están repartidos en distintas partes, así como cientos de miles, pues si son cientos de miles de Chihuahua, no creo que sean todos, pero bueno, van a ir a Chihuahua, van a protestar y van a exigir el desafuero de Maru Campos como traidora a la patria. Porque supongo que no hay otras cosas más importantes en estos momentos, pero pues tengo a Arturo Ávila, uno de los convocantes a la marcha. Gracias, Arturo, muy buenos días, ¿cómo estás?
1: Hola, querido Luis, con el gusto de saludarte a ti y a la gente que nos escucha.
0: ¿Por qué convocar a una marcha en estos momentos? ¿Por qué hacer eso prioridad de un partido político, dados los pequeños problemas que tenemos en el país? ¿No hay otra cosa más importante, Arturo?
1: No, a ver, Luis, yo empezaría por decirte que podemos hablar de muchas cosas también. Podemos hablar de que sacamos de la pobreza a 13.4 millones de mexicanos y que el PRI no lo logró. Podemos hablar también, si quieres, de que hubo una reducción en los homicidios dolosos del 40%, histórica, que no había sucedido. O podemos hablar también, si quieres, de que incrementó el salario mínimo, como no había incrementado, por ejemplo, en los últimos años, 154%, lo que nunca logró el PRI y el PAN. O una también maravilla. Podemos hablar, si quieres, de los programas de bienestar, que hoy le llegan adultas y adultos mayores y antes se los robaban. O podemos hablar, por ejemplo, también de las becas Rita Cecina, estos apoyos bienestrales para nuestras niñas y nuestros niños. Y podemos hablar de que somos un país distinto, le duela a quien le duela.
0: Podríamos hablar de Rochamoya también, Arturo.
1: Podemos hablar de Rochamoya y decir que si es responsable, que pague. Y podemos hablar también del senador y decir que si es responsable, que pague.
0: ¿Por qué no marchar en Sinaloa?
1: Luis,
0: te interrumpo ahí. ¿Por qué no marchar en Sinaloa? Ya que me ofreces hablar de tantas cosas y de Rochamoya, ¿por qué no hablar y marchar en Sinaloa? En un Sinaloa que tiene prácticamente la economía estancada, que tiene a varias familias adoloridas, enlutadas después de esta guerra que lleva ya prácticamente 2 años, que tiene una desconfianza, que grita con fuerza, fuera Rocha, fuera Rocha. ¿Por qué no ir a marchar a Sinaloa? ¿Por qué no ir y acercarse a esa gente que ustedes tanto apoyan, Arturo, y decirle en Sinaloa a la gente, aquí estamos? ¿Por qué no ir a Sinaloa? Solamente lo pregunto, Arturo.
1: De Las Heras, y me parece que De Las Heras es una encuestadora muy seria.
0: Ah, bueno, vamos a las encuestas otra vez.
1: No es la encuesta MX, Dios, no es la de México Elige.
0: Okay.
1: Es una encuesta seria. Pues yo vi que hay por arriba de un 40% de preferencia para nuestro gobierno.
0: Está bien, ¿por qué no van a Sinaloa? Entonces, si los quieren tanto, ¿por qué no van a Sinaloa, Arturo?
1: Intenta convocar una marcha. Adelante, es un derecho que tú tendrías.
0: No, ustedes, ¿por qué no van a Sinaloa? Yo no, Arturo, yo soy periodista y te pregunto, ¿por qué no van ustedes a marchar a Sinaloa?
1: Soy diputado federal y te respondo.
0: Pregunta, ¿por qué no van a marchar a Sinaloa? ¿Por qué no convocan la unidad en Sinaloa? ¿Por qué no marchan en Sinaloa? Si quieres, no contra Rocha Moya ni contra nada. ¿Por qué no van a marchar a Sinaloa por la paz?
1: Para los comentócratas, entiendo que es muy atractivo para la derecha que el tema sea Sinaloa.
0: ¿Por qué no van a marchar a Sinaloa? Es mi pregunta.
1: Es algo muy sencillo. Falta algo. ¿Qué es lo que falta? Que el Departamento de Justicia.
0: ¿Coherencia?
1: Y que el juez federal del sur de Nueva York cumpla con un requisito administrativo y en ese momento podremos deslindar responsabilidades. ¿Qué nos falta en Chihuahua, Luis? Que ya no queremos hablar de eso.
0: Requisito administrativo.
1: Pues en Chihuahua no falta ninguna prueba, hay una confesión de parte. Ajá. El fiscal Jauregui, que por cierto fue el puente entre César Duarte y la gobernadora Maru Campos, ha reconocido que efectivamente violaron la Constitución, ha reconocido que violaron la Ley de Seguridad Nacional. El fiscal Jauregui y la fiscalía de ese estado no es autónoma, Luis, perdóname que te lo diga, yo sí estudié la ley. Y la
0: sí,
1: ley
0: sí, tú siempre estudias hasta que no, pero déjame preguntarte, Arturo, ¿qué fue lo que violaron? ¿Qué fue lo que hicieron mal?
1: Déjame concluir la idea, porfa.
0: Ajá.
1: Mira, que es un órgano dependiente del titular del Ejecutivo. Entonces, ¿qué estamos diciendo? Oye, la gobernadora no solamente tiene responsabilidad política, tiene responsabilidad jurídica, oye, hay pruebas todas. ¿Cuáles? Las confesiones de parte.
0: Todas.
1: No más falta que actúe la fiscalía.
0: Parecidas a las confesiones que hay en la corte en Estados Unidos también. ¿Qué violaron? ¿Qué fue lo que hicieron? ¿Metieron droga? ¿Metieron armas? traficaron gente, ¿qué hicieron en Chihuahua?
1: Y violaron la ley de seguridad.
0: ¿Cómo la violaron?
1: Pues tú no puedes por voluntad propia, ajá, ir a China a traerte agentes extranjeros, ajá, o ir a la India o ir a Rusia, ajá, y simular que vas a combatir al narcotráfico.
0: ¿Cómo lo simularon?
1: Digo simular porque cuando volteas a ver los resultados, pues resulta que Chihuahua es el número uno en homicidios.
0: ¿Conocían ustedes del narcolaboratorio que fue desmantelado?
1: De narcomenudeo.
0: ¿Conocían ustedes el narcolaboratorio que fue desmantelado?
1: ¿Perdón?
0: ¿Conocían ustedes del narcolaboratorio que fue desmantelado? ¿Lo conocía la fiscalía?
1: Es muy dudoso ese tema del laboratorio. Ningún
0: está sembrado el narcolaboratorio.
1: Si quieres hoy desmantelar un narcolaboratorio, bueno, tu mejor apuesta es con Omar García Harfuch y con el Gabinete, ajá, de Seguridad. 2,400 laboratorios desmantelados. Esa es tu mejor apuesta.
0: Curiosamente, Omar García Harfuch, que es tu mejor apuesta, Arturo, curiosamente Omar García Harfuch no se ha lanzado como ustedes con Maru Campos.
1: El narcotráfico, Luis, ajá, que se dedica a la inteligencia humana como primer línea de defensa de un gobierno que tiene más bien intereses geopolíticos, pues me parece que hablas de un tema de inmunidad. A ver, ¿a qué se parece esto? Pues hay un caso similar ahí, pequeñito, uh-huh, cerquita. Cabeza de vaca, tiene ficha roja, tiene
0: Calderón,
1: órdenes de aprehensión y se mueve en McLaren como si no tuviera ninguna pena ni
0: oye,
1: gloria. ¿Cómo logró eso? Bueno, pues él ha reconocido.
0: ¿Tuviste la foto, Arturo? ¿Tuviste la foto? ¿Tuviste la foto? Arturo, permíteme preguntarte algo, por favor, porque si no sueltas un monólogo y ya. Gracias, Arturo. ¿Tuviste esta fotografía? Citas Omar García Harfuch. Y esta fotografía ahí está. Fue una Maru Campos que vino, que platicó con García Harfuch, que sacaron la foto juntos. No veo a un Harfuch diciendo, violaron la soberanía, hay que atacarlos. Al contrario, ha hablado de cooperación internacional. Ha hablado de una estrategia de seguridad. Y ustedes parece que están sacando una raja política. Es curioso que cites a Omar García Harfuch cuando es el mismo Harfuch el que se ha sacado una foto con Maru Campos, el que la recibió durante más de una hora, en donde hablaron de las importantes negociaciones de cooperación que hay entre Estados Unidos y México, porque además, pues lejos de que ustedes tienen un discurso de jauja y aquí vivimos en Narnia, la realidad de muchos mexicanos es muy diferente y hay violencia. Digo, citarte desde Chilapa hasta Chihuahua, no tiene que ver con partidos políticos. Hay gente que no somos daltónica y que podemos ver otros colores y que podemos ver otras realidades. Mi pregunta concreta, Arturo Ávila, si Harfuch no está pidiendo la cabeza de nadie, si Harfuch no ha condenado el desmantelamiento de un narcolaboratorio, ¿por qué ustedes sí?
1: Bueno, primero decirte que a Omar no le corresponde pedir la cabeza de nadie.
0: Ok.
1: Le corresponde ciertamente a una Fiscalía General de la República llevar a cabo una investigación, y en todo caso, si queremos promover un juicio político, pues le corresponde a un partido político, le corresponde a las diputadas, a los diputados, a las y a los senadores. Eso por un tema procesal puro, ¿no? Segundo, claro que vamos a elevar la voz. Es que ustedes creen que un tema se usa para tapar otro. Los dos son igual de importantes, Luis. Yo cuando voy a tu programa lo digo. En uno, oye, un caso es tan grave y tan delicado que tuvo que pedir licencia un gobernador. No más que en ese, ¿no? Falta que se cumpla con la etapa procesal en donde se dan pruebas, nada más, ¿no? En la otra hay una intencionalidad, hay una confesión de parte, hay una fiscalía que depende del Ejecutivo, no sabemos qué hacían agentes extranjeros que no, en su lógica y en su objeto social, no luchan contra el narcotráfico, actuando de forma ilegal en nuestro país. No es menor, Luis, por más que ustedes quieran vender esta narrativa de que no, es que era una gobernadora luchando contra el crimen organizado, es falso.
0: La narrativa la vendes tú o la narrativa, yo si no te permito algo, Arturo, y te lo digo con todo respeto, yo lo que no te permito en este programa, Arturo Ávila, lo que no te permito es que a mí me quieras meter en una bolsa de quien se te ocurra. A mí la politiquería no me va y a mí el saco no me queda. No, te lo digo en serio, Arturo Ávila, a mí el saco no me queda. Yo no quiero vender ninguna narrativa. Yo no pertenezco a ninguna derecha global y no soy de todas estas acusaciones que hacen ustedes populistas para meter tecnócratas y no sé qué cosas y los comentócratas. Yo lo que hago es preguntarte cosas, Arturo, y preguntándote cosas. Y preguntándote cosas, no, lo que te pido es que no me digas ustedes. O sea, perdóname, pero a mí no me metes en la misma bolsa. No, perdóname, Arturo Ávila, a mí no me metes en la misma bolsa. A mí no me metes en la misma bolsa. Yo a ti te estoy cuestionando porque tú eres el convocante, uno de los convocantes a la marcha. Y en esa cuestión yo te pregunto lo siguiente, Arturo Ávila. Hablan de cientos de miles que irán a marchar. Lo dijiste tú textual. Miles, cientos de miles. A lo mejor fue un exceso verbal que luego se da por las verborreas. Cientos de miles van a llevar gente. Eso aquí en China se llama acarreados. Ustedes tienen eufemismos. Pero ¿quiénes van a ir a marchar a Chihuahua? Cientos de miles no llegan a Chihuahua.
1: Yo te pregunto, ¿cómo es posible que sin ninguna prueba en la mano, sin que haya sucedido la marcha, tú ya estés diciendo que vamos a llevar acarreados? Dame la prueba.
0: Lo dijiste tú, Arturo, prueba. Cientos de miles.
1: A ver, Luis, no me digas, ¿cuántos millones de habitantes hay en Chihuahua?
0: Cientos de miles. Arturo, no, sí sabes lo que son cientos de miles en una marcha, ¿no?
1: Más para estar en la misma línea.
0: Lo dijiste, 3 millones.
1: Bueno, entonces, con que tengas 200 ya son cientos, ya es plural, así de sencillo.
0: 200,000 chihuahuenses van a ir a marchar contra Maru Campos, según tú. 200,
1: ya son 200, entonces tampoco, Luis, o sea, no son acarreados.
0: 200,000 chihuahuenses van a ir a marchar a Chihuahua.
1: Vamos a ver cuánta gente va. Vamos a ver.
0: ¿Has ido a Chihuahua, no, Arturo?
1: Claro, y lo he recorrido, y es un gran estado que ya se merece que lo vayan a gobernar gente que no lo saque.
0: O sea,
1: que no construya casas doradas.
0: 200,000 personas marchando en Chihuahua, centro, neta.
1: ¿Perdón?
0: 200,000 personas marchando en Chihuahua centro, el Zócalo.
1: Pues vamos a ver qué pasa. Chihuahua es un estado gigante, enorme.
0: Dijiste tú, vamos a ir todos.
1: No soslayes a la población.
0: Yo ya no sé si tú vives en Aguascalientes, en Santa Fe o en la Cuauhtémoc. O sea, yo ya no sé si tú vives Aguascalientes, Santa Fe o la Cuauhtémoc. O sea, tú vas a ir, tú no eres de Chihuahua, pero bueno, eres convocante a la marcha. Dijiste, vamos a ir todos. Eso quiere decir que va a ir gente que no solamente es de Chihuahua. ¿Quién va a ir?
1: Bueno, va a ir la gente de Chihuahua, va a ir, por supuesto, personas de nuestro movimiento, diputadas, diputados, senadores y senadores. Pero lo importante no somos nosotros, Luis, lo importante son la gente. Y ahí, si tú mandas a cubrir el evento, que estoy seguro que esa debería de ser una sugerencia mía como responsabilidad en el medio de comunicación, pues entrevistan a la gente. Gracias. Es bien fácil ver cuando son personas que no representan un movimiento, cuando son, uh-huh, ¿cómo les llamaste tú?, acarreados, que le preguntan a la gente qué opinan del gobierno de Maru, si creen que es una traidora a la patria o no, si creen que violó la ley. Esa es la forma más fácil de voltear a ver qué tipo de personas van, y también pues vayan con contadores. Hay unos muy buenos ahí en el aeropuerto que utilizan cada que un pasajero va a ingresar a una puerta de acceso, ya que tienen tantas ganas.
0: Con contadores, ok. O sea, en una manifestación, tú estás considerando que un contador de los contadores.
1: No, es la sugerencia, okay, para ti.
0: Gracias. No,
1: ¿cuántos van a ir?
0: La aprecio mucho, de verdad. Tu conocimiento, comunicación y periodismo es fundamental para nosotros. Gracias por la sugerencia, Arturo. Y sí, por supuesto que se cubrirá la marcha como se cubren muchas otras cosas. ¿Quiénes van en este punto? Hoy, déjame hacerte la pregunta concreta. ¿Gente ajena a Chihuahua va a ir a marchar a Chihuahua para pedir la destitución de la gobernadora de Chihuahua? ¿Estoy en lo correcto?
1: No, gente de Chihuahua va a marchar en Chihuahua.
0: ¿No va a marchar gente de Coahuila? ¿No va a marchar gente de Tabasco? ¿No va a marchar gente de Veracruz? ¿No va a marchar gente de la Ciudad de México?
1: Es muy evidente y esas cosas se notan, ¿no? Es gente de Chihuahua.
0: Entonces, bueno, gente de Chihuahua, tú apuestas a que esa gente de Chihuahua estará rebasando los 200,000, un Zócalo, pidiendo la cabeza de Maru Campos.
1: Ojalá y sean 200,000, ojalá y sea la mayoría de la población, ojalá y marchen en sus municipios, ojalá y caminen por todos lados. Es decir, es una enorme oportunidad para mostrarle al gobierno de Maru Campos una realidad que muchas y muchos no quieren que se vea. que es que están hartos de un gobierno que está ni más ni menos que entregando pésimos resultados, querido Luis.
0: Pues suerte, Arturo.
1: ¿Qué te digo? Por la suerte, querido. ¿Tú vas a ir o no vas a ir?
0: Por supuesto que no.
1: Bueno, ojalá y fueras, porque así nos ayudarías a contar y a darte cuenta de una realidad que sí existe y que es un hartazgo de un gobierno como el de Maru Campos.
0: Yo no iré porque no soy de Chihuahua, en primer lugar. En segundo lugar, es una cobertura que estará haciendo nuestra corresponsal en Chihuahua. Y suerte, Arturo.
1: Gracias, querido Luis. Nos vemos el próximo martes. Un abrazo muy grande.
0: Es Arturo Ávila. Es portavoz de los diputados de la 4T. Son las 8 de la mañana. Déjame, hago una pausa. Tengo aquí. Bueno, ya se me reventó el WhatsApp. 5640-05-125. Hago una pausa. Regreso con más.
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22: 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Primeras planas. El Universal.
23: Guerra de chapitos y mayos dispara uso de armas y explosivos. Los enfrentamientos entre estas organizaciones criminales llevaron a Sinaloa a romper récord en delitos con armas de fuego y explosivos en el país. Las carpetas de investigación pasaron de 312 en 2019 a 1916 el año pasado. De enero a marzo de 2026 sumaron 397.
22: Milenio.
23: Implica voto judicial 14 minutos y un par de traslados. Alerta el INE. Milenio tiene el documento entregado a los diputados que muestra las dificultades de empatar procesos en 2027, como reclutar a 3 millones para el conteo.
22: Reforma.
23: Pone Claudia Sheinbaum Pardo a otro de confianza. Deja a Víctor Rodríguez la dirección de la petrolera. Queda al frente Juan Carlos Carpio, director de finanzas, cercano a Sheinbaum.
22: El Financiero.
23: Busca México que clima político en Estados Unidos no afecte el T-MEC. Sheinbaum, no hay prisa. Queremos tener un acuerdo con visión de largo plazo.
22: El Economista.
23: Relevo en Pemex. Nombran director a Juan Carlos Carpio Fragoso. Fungía como director de finanzas de la petrolera. Víctor Rodríguez permaneció en el cargo año y medio. Se va al Instituto Nacional de Electricidad y Energías Limpias.
0: De la mañana con 8 minutos, las 8:08, ya regresamos. Gracias por los WhatsApps. Oiga, se me reventó aquí el WhatsApp. Tengo un buen de mensajes, pues es que sí, engancha mucho el tema de lo que dice Arturo Ávila, lo que no, quién lo apoya, quién no, la mayor parte no, debo decirlo. Pero ahorita comento varias cosas. Me dice, ¿cómo que permites o no permites cosas? A ver, lo único que sí, y creo que se vale también, es que cuando señala a alguien, tú eres parte de la derecha internacional, o ustedes crean una narrativa para defender a Maru Campos, yo no quiero defender a Maru Campos. Si Maru Campos hace cosas, si es corrupta, si no es corrupta, si es tapete, si no es tapete, si trajo a la CIA de manera ilegal y eso representa traición a la patria, aunque hayan desmantelado un narcolaboratorio, bueno, pues eso lo tienen que hacer, ¿no? Eso lo tienen que investigar. Y créame que aquí hemos sido igual de duros con opositores que con oficialistas. Y hemos aprendido también de ambos, porque de eso se trata democracia. De poder aprender, de poder cuestionar libremente. De la libertad, de eso se trata democracia. 5640-05125, gracias por los mensajes. Tengo en la línea también la otra parte. Y le aprecio mucho a Alfredo Chávez, el ex coordinador de diputados allá en Chihuahua, que me tome la comunicación. Alfredo, buen día, qué gusto, ¿cómo estás?
5: Estimado Luis, muy buenos días a ti y a todo el auditorio.
0: Van a marchar morenistas el sábado, mañana a Chihuahua, ¿qué van a hacer ustedes?
5: Pues nada, bienvenido a la libertad de expresión a Chihuahua. Estaba escuchando con atención al vocero de Morena y te quiero dar algunos contextos sobre la marcha, Luis, porque lo que dice este diputado, que ya está radiando en la locura y en la comedia. Para darte una idea, Chihuahua es una ciudad de 1 millón de habitantes y tenemos 2 foros en la ciudad, uno frente al Palacio del Gobierno, que el récord máximo de asistencia ha sido de 60,000 personas viendo un artista, a los Tigres del Norte. Y el otro foro en la ciudad le cabrán 50,000 personas, es decir, los 200,000 morenistas no cabrían en la ciudad, esto es falso. Yo te puedo asegurar, porque conozco mi ciudad, he sido regidor de ella, soy diputado electo, yo sí tengo votos, no como el 0 votos, conozco bien la ciudad y no caben 200,000 personas en la glorieta de Francisco Villa de la División del Norte en la capital. Esto yo te lo desmiento, No es posible matemáticamente, logísticamente, Y te puedo asegurar que van a juntar más ciudadanos libres la porra del Atlante ahora que regresa al Estadio Azteca que los de Morena. Esto es una narrativa falsa, totalmente ilógica, y qué bueno que me das la oportunidad, porque ya no es serio lo que dice Arturo, el diputado Arturo. Yo ya estoy rayando en lo ridículo.
0: O sea, el top de los que caben serían 60,000. O sea, de ahí no podrías.
5: En el Ángel de Palacio de Gobierno y en el otro foro del Palomar, más o menos entre 60,000 y 70,000, y el foro, perdón Arturo, perdóname, pero pues la gente va a ver un artista, no va a las marchas políticas.
0: Sí, no, a los Tigres del Norte.
5: Exacto.
0: A los Reyes allá.
5: Con todo respeto, pero bueno, va a juntar mucho más personas del Atlante que regrese a primera edición que Morena el sábado. Y te lo digo porque hemos estado recibiendo el grupo parlamentario del PAN ya amenazas de gente que trabaja en Morena, que los están amenazando, Donde les piden cuota de 20 personas. Va a ser la marcha de los militantes de Morena, porque los ciudadanos de Chihuahua no van a marchar. Ahora, tenemos información que vienen personas de otros estados. Bienvenidos a Chihuahua. Eso iba. Qué bueno que vengan, Luis. Chihuahua es una ciudad y un estado que lo recibe con las puertas abiertas. Aquí hay un congreso plural, donde el PAN de Oaxaca no tiene la mayoría. Pero hemos sacado acuerdos con incluso los aliados de Morena y con Morena mismo. Pero esta narrativa que marca el 0 votos me parece muy agresiva, y lo que no vamos a permitir los chihuahuenses es que se vengan a querer imponer narrativas, y yo le llamo también a ser responsable, Moreno, no fabricar violencia en estas marchas.
0: Ese es un punto importante, ojalá que no haya ninguna violencia, creo que no, o sea, ya veremos qué cantidad de gente llega, si hay o no hay acarreados, de qué tamaño podría llegar a ser la marcha, y déjame ir al otro punto, o sea, porque independientemente de que lo que sucedió fue un narcolaboratorio, he seguido con atención lo que ha dicho la misma fiscal Wendy Chávez, y sí, deja mucho que desear, déjame decírtelo, Alfredo. O sea, el hecho de que tengas una Wendy Chávez o una fiscalía especializada y no se hayan enterado que traían ahí agentes estadounidenses que de pronto se dieron cuenta que, bueno, pues estaban ahí y luego, ay, pues como que se metieron al operativo y luego, ay, pues como que algo pasó, ¿no? O sea, lo desmantelaron, pero pues nunca sabíamos realmente si estaban o no trabajando. La versión inicial del fiscal Jáuregui, perdón, era de risa, no soportaba la primera crítica. No, hombre, vamos por ahí en la sierra, y mira que tú la conoces perfectamente bien, y nos encontramos ahí a los policías y nos echaron raite, ¿no? Híjole, esas mentiras iniciales degradaron mucho la credibilidad tanto de la gobernadora Maru Campos como del gobierno del PAN, Alfredo. Y ahí yo te diría, pues, ¿qué hacer frente a esto? Sí, son los héroes frente a los anti-4T, pero es cierto, hay una violación a la soberanía si es que había agentes de la CIA operando en territorio. ¿Lo sabían? ¿Cómo es posible que estaban en la fiscalía y no se habían dado cuenta que traían hasta armas largas por lo que dijo Wendy Chávez? ¿Qué pasa ahí?
5: La verdad es que este tema lo ha comentado la gobernadora. ¿Cuál es la diferencia entre el gobierno de Acción Nacional y el de Morena? Porque no podemos, y sería un insulto a los mexicanos, a la opinión pública, no podemos tapar el sol con un dedo. Yo reconozco que hay una falla por parte de la fiscalía y la gobernadora, por eso es una fiscalía especializada, y debo decirte que también hay una cooperación con la Fiscalía General de la República. Yo me sumo al comentario de la gobernadora de que tenemos que llegar a la verdad jurídica, política e histórica de los hechos de la Sierra Tarahumara. Ahora bien, de eso a que a la gobernadora se le quiera desaforar o llevar a un juicio político, yo supongo que Arturo Dávila, el diputado, no es abogado, y han manejado una narrativa falsa y perversa. No hay un delito de traición a la patria, porque el delito de traición a la patria, el Código Penal Federal, habla de un enemigo externo. Yo no sé, y la primera cuestión sería, yo no sé si Estados Unidos es un enemigo externo cuando estamos tratando con nuestro primer socio comercial. Por supuesto que hay una falla, y eso lo reconozco, de la fiscalía, de información y de procedimiento. Pero eso no significa...
0: Pero no es una falla menor, Alfredo, perdón la interrupción, o sea, no es una falla menor, y lo que ha venido diciendo Wendy Chávez también es bastante cuestionable y preocupante, porque si una fiscalía como Chihuahua, que es cierto, está azotada por la violencia... Aquí vino Levarón hace unos días y mira que no es precisamente 4T, pero tampoco es precisamente panista, ¿no? Una persona que ha sufrido violencia, ¿no? En carne viva, por decir Levarón, que genera mucha polémica. Pero podemos hablar de muchas otras personas. Están sufriendo en Chihuahua de violencia por inacción de gobiernos estatales, por inacción de gobiernos federales. Y aquí me preocupa mucho que se quiera minimizar de ambas partes. Si se está pactando con la CIA, híjole, qué fuerza tiene Maru Campos de entrada, pero pues ¿qué están haciendo? ¿Qué quieren ocultar? O de verdad, y luego con respeto, la ineptitud es tal tamaño que no te das cuenta que hay agentes estadounidenses operando en tu misma oficina, Alfredo. O sea, híjole, es muy difícil de creer.
5: Pues mira, la verdad es que hay una investigación en curso, Luis, que se tiene que llegar a la verdad. Ya hay más de 40 agentes del Ministerio Público, perdón, de la Fiscalía, que comparecieron ante la Fiscalía General de la República. Y déjame decirte algo, porque tienen mucha razón. Yo soy diputado electo por tierra. La gente está muy cansada de que los políticos nos echemos el tema de la seguridad como pelotita. Este grupo parlamentario y este gobierno ha apoyado, incluso en críticas hacia el interior del PAN, iniciativas de la Presidenta de la República. Yo entiendo que tenemos que llegar a la verdad de los hechos ocurridos en la Sierra Tarahumara. Pero la realidad, Arturo, y perdón, Luis, no es un tema, este tema no es un tema jurídico, es un tema electoral totalmente. Esto derivó, esta andanada contra la gobernadora Campos, deriva de la petición que hace nuestro jefe nacional de la detención de Rocha Moya en Sinaloa. ¿Cuál es la gran diferencia, Arturo?
1: Que hoy, soy Luis, hoy, me llamo Luis.
5: Perdóname.
1: Me llamo Luis. Y la otra, nada más para hacer la precisión, Alfredo, perdón, pero lo de la CIA fue antes de lo de Rocha Moya. O sea, si es la consecuencia de lo que dijo Jorge Romero, que también, con todo respeto, nomás escuchan los panistas, pues sí está medio cañón.
5: Pero mira, lo que trato de explicarte, Luis, de explicarme, es que esta enganada en contra de la gobernadora. Yo quiero ser muy claro, Luis. No hay un solo delito que le imputó a la fiscalía de la gobernadora. Hay una investigación. Dos, no cuadra la traición a la patria según nuestro marco constitucional. Morena quiere hacer una pirotecnia política porque no sabe qué hacer con Rocha Moya. Mira, ¿cuál es la gran diferencia? Rocha Moya, Luis, está siendo solicitado para fines de extradición del gobierno norteamericano y está haciendo valer un tratado internacional que está a la par de la Constitución y que hoy Rocha Moya debería estar detenido. Ese mismo tratado, Luis, fue el que trajo a César Duarte a las cárceles de Chihuahua. Entonces, a mí me parece que lo que dice Arturo Dávila es totalmente pirotecnia política, querer engañar a la gente, porque hoy por hoy a la gobernadora no hay un solo asunto, Luis, de que, o un solo indicio de traición a la patria o de algún delito. No hay uno solo.
1: Vamos a seguir de cerca estos temas, ya veremos cómo se pone mañana la marcha y pues estaremos atentos a ver qué es lo que pasa y qué reacciones vienen. Alfredo, te aprecio mucho estos minutos aquí en MBS Noticias.
5: Te agradezco mucho el espacio y un saludo a los auditorios.
1: Gracias, ahí están las dos posturas en torno al tema. Y aquí vámonos con varios mensajes. Le vas a hablar bien al de la derecha, le hablas súper bonito. Tú eres de la derecha, soy de la derecha internacional. ¿Dónde fregados cobro por eso? Tengo que pagar varias cosas. ¿Dónde voy a cobrar por mi participación en la derecha internacional? Alguien dígame, por favor. ¿Se cobra en Nueva York? ¿Se cobra...? ¿Dónde se cobra? Yo luego lo vi en Fifi, ¿no? Se cobra en Nueva York, si ya quisieras. Bueno, le hubieras dicho a Arturo que si vas a contar la asistencia de Chihuahua, sobre todo los camiones de acarreados, yo personalmente no la voy a contar, o sea, vamos a tener una cobertura, pues por supuesto, como todos los medios de comunicación, pues es un asunto importante, pero yo personalmente no la voy a ir a contar y tampoco tengo, pues, por qué ir personalmente a contarlo. Si Maru Campos fuera de la 4T, la estarían protegiendo. El objetivo es pegarle a la oposición. Por otro lado, si le preguntas a los asistentes de la manifestación, porque están ahí, la verdad es que no saben, y eso ya nos ha pasado varias veces. Yo vivo en Reforma, les pregunto, y luego ni saben en dónde están o qué están manifestando. Luis, como ellos dicen, si tienen las pruebas para juzgar a Maru Campos, porque hacen circo, que lo hagan bajo la ley y sin reflectores. Ya quítate la máscara, periodista, eres un papista, métete ya a tu partido del PAN para que le haga segunda a Lili Téllez. Sí, como nos llevamos también con el PAN. Nos dicen aquí, hola Luis, es muy claro que en Chihuahua no confían en Morena. La impresión que tenemos los chihuahuenses es que pues, no van a asistir hombres y mujeres libres del estado. La mayoría apoyan a Maru Campos. Yo no dudo, o sea, obviamente hay mucha gente que pues no apoya a la gobernadora y hay mucha gente en Chihuahua que va a salir a protestar, pero me llama la atención la cantidad de declaraciones y de expectativa que hay sobre esta marcha. Uno, porque pues ya les tiene que salir bien, ya lo cacarearon, ¿no? Ya tiene que salir algo fuerte. Dos, quien conoce Chihuahua, y les mando un gran abrazo, mi padre era de Chihuahua, pues es que si no caben. O sea, ya lo que me decía Alfredo hace un momento, no caben. O sea, ya por muy cañón te caben 70,000 personas y ponle que ya bien apretujados y tendrías que ver así como imágenes de todos súper llenos. Y la otra, en el estado de Chihuahua, en Chihuahua capital, pues nomás hay 1,000,000 de personas, poquito menos. Entonces, si marcharan 200,000, pues ¿qué? Dos. Casi una cuarta parte del municipio estaría marchando, lo veo cañón. Y luego Chihuahua, es que México es muchos Méxicos, o sea, Chihuahua no es como que te vas, no sé, de Santa Fe a la Cuauhtémoc, o sea, no es como que te vas de una colonia a otra, es muy grande el estado, son trayectos de horas y horas, y a veces complicados, escarpados. Pues no es así como que, ay, no, pues vamos el fin de semana a marchar, ¿no? Nos regresamos. No sé qué es lo que mejor hace Morena. Eso sí hay que reconocerlo, salir a las calles. Son muy buenos saliendo a las calles. Eres un palero, tú no eres periodista. Eres pseudo periodista, eso es lo que eres. Pseudo periodista, traicionero, palero. Vas en la misma bolsa. Eres un vendenarrativas. Chido. Arturo Ávila ha logrado algo increíble. Me está cayendo peor que Pigmenio Ibarra. Dice aquí esta persona. No, bueno, gracias. 5640-05-105. Luis, esas marchas de acarreados en su mayoría están compuestas por gente que trabaja en el gobierno. Pues sí, ya lo sabemos. Los obligan con amenazas, les descuentan dinero, les quitan el trabajo, mantienen la mentira y nadie en su sano juicio va a salir a protestar para correr a una gobernadora que logró desmantelar a un narcolaboratorio, por Dios. Saludos desde Tijuana, estamos acá en San Diego, California, soy Armando Mendoza, un abrazo Armando. 8:23, le informaba yo a usted hace un momento, ha sido congelada o han sido congeladas las cuentas de Rubén Rocha Moya, de los hijos de Rubén Rocha Moya y del senador Insunza, además de algunas otras. Esto lo adelantaba ya hace algunos días Salvador Mejía, a quien tengo en la línea telefónica. Querido Salvador, te mando un gran abrazo. ¿Cómo estás? Muy buenos días.
2: Hola, mi querido Luis, muy buenos días y muy buenos días al auditorio.
1: Ya le congelaron las cuentas a Rocha Moya. ¿En qué proceso estamos? ¿Fue la UIF? ¿No es la OFAC? ¿O sí ya es la OFAC también? O sea, ya no puede mover su tarjeta de crédito, en teoría, si es que tenía.
2: 200 pesos en la cartera, Luis. Con eso siempre basta y sobra. Mira, Luis, el día de hoy el periodista Jorge García Orozco publicó en MX la noticia de que había sido incluido el gobernador con licencia Rocha Moya y el senador Enrique Insunza y todos los demás que hemos visto en la acusación del Departamento de Justicia de los Estados Unidos, fueron subidos a la lista negra de la OFAC y que ya se les había notificado a los bancos. Esto cuando ocurrió, acorde a la nota de Jorge, el 6 de mayo. Ahora bien, esto es un poquito más complicado. Esto ocurre el 6 de mayo y comienza a correr el rumor fuerte el viernes inmediato, que fue el 8. Empieza a correr ya muy fuerte el rumor y toqué base con mis fuentes y me confirmaron desde hace una semana que efectivamente el gobernador con licencia y todos los mencionados habían sido subidos a la lista negra de la Unidad de Inteligencia Financiera, al mismo tiempo, Luis, en que el gobierno federal decía que no había investigaciones en contra de Rocha Moya. Incluso, si le buscamos, encontraremos una declaración del secretario García Harfuch diciendo, pues no, hicimos monitoreos del gobernador y nunca encontramos nada negativo, ¿no? Una convivencia de historias un poquito bizarras. Pero pasó una semana y pasó lo que tenía que pasar, Luis. Se confirmó por otros periodistas que esto era una realidad. Entonces, eso nos lleva a un escenario de lo más interesante. Se incluyó a estas personas, pero además a hijos de Rocha Moya y, hasta donde yo tengo entendido, a empresas propiedad de los hijos del gobernador con licencia Rocha Moya. Pero además de eso, Luis, llegó posterior al oficio del bloqueo de cuentas, es decir, tú ya no puedes usar tu tarjeta de crédito, tú ya no puedes usar casa de bolsa o tu cuenta corriente, tu cuenta de débito donde recibía su sueldo como gobernador o su dieta como senador, y todo el dinero que tenga, ya no puedes acceder al sistema financiero. De igual manera llegó un segundo oficio mediante el cual se solicitaba más información al sistema financiero respecto de todas estas personas, pero no solo de la UIF, sino también del Servicio de Administración Tributaria, lo cual a mí me lleva a pensar pues que el cerco en contra del gobernador se está cerrando, lo cual iría iría en una dirección opuesta al discurso oficialista de pues no aquí no hay nada, o presenten las denuncias o presenten las pruebas. Y es, Luis, muy importante decir que conforme a los usos y costumbres se mandó un solo oficio, es decir, en un solo oficio, en el acuerdo de En el acuerdo 152 diagonal 2026 de la Unidad de Inteligencia Financiera se incluyeron a todas estas personas, Luis, a todos. Es decir, no es que lo estuviera investigando aparte al gobernador, no es que estuviera investigando aparte a los hijos, no. Son parte de una investigación grupal, vamos a llamarla, y perdóname por utilizar esta expresión, casi como de delincuencia organizada, o sea, todos juntos, como de robo en pandilla, a todos están dentro de una misma investigación y la investigación es reciente. Entonces, yo tengo que preguntarme, Luis, ¿qué es lo que está ocurriendo aquí? Porque va en contra, insisto, de toda la discursiva oficial. Y mi conclusión es muy sencilla. Creo que Omar García Harfuch, quien para efectos prácticos es la línea de reporte directo de la Unidad de Inteligencia Financiera, sí, claro, tomó la decisión, o le recomendaron, pero tomó la decisión de hacer esto para ganarle la jugada al gobierno de los Estados Unidos, y ojalá así sea, porque mis fuentes en Estados Unidos me decían que si la presidenta Sheinbaum insistía en no querer conceder la extradición de Rocha Moya y amigos que le acompañan, podrían tomar otras medidas que son básicas, que son de manuales, Luis, que hubiese sido incluir a Rocha Moya en la lista negra de la OFAC. Y si nos ponemos más intensos todavía y cercanos al proceso electoral norteamericano intermedio, podría incluso crearse un programa de sanciones, no lo sé, contra México o contra el...
1: O al Estado.
2: O contra políticos mexicanos, claro, ¿no? Entonces, al hacer esto, Luis, yo creo que si de verdad así lo hizo Omar García Harfuch, fue una jugada muy inteligente porque le cierra el paso a una acción de la OFAC. Y espero tener la razón, porque al final del día yo soy fiel creyente de esa máxima que dice, si a la presidenta le va mal, a México le va mal.
1: Pues a todos nos va mal, al final de cuentas. Yo espero...
2: Imagínate, Luis, que nos suban a una lista negra.
1: Bueno, como tú lo señalas, ¿no? Como tú lo has puesto aquí en la mesa. Creo que, y ojalá que sí, entendemos la narrativa y la protección y pruebas. Ajá, sí. Bueno, que entendemos que eso a lo mejor es para las gradas, es para la banda 4T, es porque es la narrativa, es porque pejecito cabecita de algodón, lo que quieras, pero ojalá que haya una puerta de negociación, evidentemente no pública, porque pues estas cosas no pueden ser públicas, y que se esté platicando sobre algo entre nuestro principal socio comercial, aliado estratégico en seguridad, y México, ¿no? Ya la narrativa, las mañaneras, las declaraciones pueden ser otra cosa. Hoy esto que vemos, pues sí va en contra de la narrativa que trae, pues desde la presidenta hasta todo Morena en su conjunto. Ya le congelaron cuentas en la UIF, en México. Eso le bloquea a la OFAC una posibilidad de llegar. Me parece muy bueno, muy interesante. Y creo que vale la pena. O sea, está bien. Ojalá que venga esta negociación y que no andemos de que, pues a ver. A ver quién dispara más fuerte.
2: Pero además, Luis, hay otros textos que también parece muy interesante. La UIF tiene tres opciones por ley. La primera, una vez que incluyó a alguien en la lista de personas bloqueadas, y eso es porque tiene una, voy a utilizar términos de los jueces del bienestar. Tiene sospechas, ahí tiene. Tiene indicios, perdóname, la palabra es indicio. Tiene indicios de lavado de dinero. Espérame, ¿me estás diciendo entonces que la UIF tiene indicios de que Rocha Moya et al son copartícipes en el delito de operaciones con recursos de procedencia ilícita? Ah, ok, vámonos sobre ese lado. Y la acusación, perdón, la UIF tiene tres opciones. Híjole, yo creo que me equivoqué. Usted sabrá disculpar y lo bajo de la lista. Opción uno, opción dos. Presenta, opción dos, pues ahí me quedo. ¿Cuánto tiempo? 1,000, 8,000 años, como lo dijo la ministra Yasmín Esquivel. Pues es que no hay una temporalidad. La UIF se puede quedar con una cuenta bloqueada por años, literal, años. Pero ahí te va la tercera opción, Luis. La UIF tiene la facultad de presentar una denuncia de hechos ante la Fiscalía General de la República. Y la acusación contra Rocha Moya y amigos que la acompañan no incluyen el delito de operaciones con recursos de procedencia ilícita. Los americanos no le metieron aquí acusaciones por money laundering, Luis.
1: No, y esa, y me parece hasta una salida más elegante, ¿no? Dentro de estas construcciones de narrativas.
2: Otro delito.
1: Sí, o sea, mira, mételo al bote
2: estaríamos
1: un rato.
2: Investigándolos por lavado.
1: Por corrupto. O sea, que ahora sí que ya del mal el peor. O sea, ¿qué prefieres, narcogobernador o corrupto? No, pues mételo por corrupto un ratito, ¿no? Algo. Pero ciertamente estamos viendo que son dos cosas distintas y eso es a lo que creo que hay que poner atención, porque al final de cuentas es el tejido fino. El discurso de la presidenta, sí, la defensa de Rochamoya, pruebas. No, Estados Unidos quiere intervenir, soberanía. Sí, ok, va. Por el otro lado, ya bloquearon las cuentas. El tipo ya renunció. Bueno, pidió licencia. De hecho, en los próximos días seguramente será ese uno de los temas. ¿Quién se va a quedar? Si se queda la actual gobernadora ahí temporal o no. Pues hacia dónde avanzará, ¿no? Si lo terminan al final deteniendo por un delito que, insisto, se siente un poco más elegante que el de narco.
2: Uh-huh.
1: Pues ya veremos, Salvador.
2: Y además, Luis, esto es bien importante. Creo que le están cortando la salida a un problema todavía mayor. Claro, es que si mandamos a Rochamoya, estoy pensando lo que estarían discutiendo.
1: No, pues
2: ahí
1: si
2: en
1: lo
2: el
1: mandas allá, va a cantar.
2: Presidencia, ¿no? va a cantar, ok, no lo mandamos. Bueno, pues van a lanzar más sanciones económicas, pero esas sanciones de OFAC. Uh-huh. ¿Pero qué crees? Ya no, si eso ocurre, no solo sería contra Rochamoya y esos involucrados, sino podrían lanzar investigaciones contra lo que leímos en la acusación presentada ante un juez en Nueva York, que decía, entre otras cosas, los cárteles financiaron la victoria de Rochamoya y tenían una vida orgánica dentro de la administración pública estatal. Los americanos se podrían ir incluso contra más políticos, por supuesto, pero también contra empresarios, por supuesto. Pero Luis, ¿qué tal si se van contra los jueces del bienestar electos en Sinaloa?
1: Es lo que ya es lo que se está barajando. O sea, ahora sí que todo es posible después de lo que sucedió en las acusaciones que vemos. Todo se puede.
2: Y no es cosa menor. Yo creo que esto es una jugada interesantísima y creo que como los buenos vinos tendríamos que dejar respirar la nota para ver qué pasa el lunes en la mañanera con esto.
1: Se va a poner interesante. Querido Salvador, te mando un gran abrazo y estamos en comunicación. Te seguimos ahí en tu red, en donde das todas las primicias.
2: Las primicias se dan en MBS, Miguel Luis, pero cualquier queja, @ESMGIA.
1: Gracias, es Salvador Mejía, experto en temas antilavado. 8:35. Escribe mucha gente en el WhatsApp. Hola Luis, yo no trabajo en gobierno, tampoco me acarrean, pero sí voy a marchar muy convencida por el descontento de todo lo que rodea. Solo se dedica a pagar favores, tuvo que amparar 20 amparos porque no le alcanza el Estado para los favores y por ella votaron el PAN. Luis, créeme, Maru Campos es una corrupta. Yo no niego que haya acusaciones o que se pueda hacer investigación, totalmente. Hoy lo que tenemos pues es un asunto que también suena político y qué bueno que vaya a marchar. Adelante, ¿no? O sea, la duda es si realmente vas a lograr pues llevar a los 200,000, si todos realmente van a ser de Chihuahua. Otra persona me está escribiendo aquí. Suerte para los que vengan a Chihuahua a marchar. El calor anda en 45, se siente 45. Entonces, bueno, llévense ahí protección, está lo de las lluvias también. Entonces, no, tampoco el clima es que esté muy chido para marchar. Ya me tienen hasta el gorro y tú lo siguen invitando, nomás me ponen de mal humor. Óquela. Luis, la verdad sabemos que todos van a ser acarreados. No desmanteló nada, eran puros frascos de bebidas. Lo del narcolaboratorio, que también ahora hay una versión por parte de Morena y de la narrativa de Morena de que ese no es un narcolaboratorio, sino que lo habrían inventado. Entonces, ¿para qué iba a inventar el gobierno del Estado un narcolaboratorio? La CIA iba a jugar con ese tema del narcolaboratorio, bueno, ¿qué le dijo? Claro que serán acarreados, y también supongo que va a ir gente que sí quiera marchar y que esté en contra de Maru Campos. No todos pensamos igual, eso es cierto. 8:37, vámonos.
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0: Ahí está la musiquita. Girls' Generation, I Got a Boy. Hoy cumple 37 años, ya la tengo aquí, la cantante surcoreana Sunny. Ella es integrante de Girls' Generation. Me voy a una breve pausa y después de la pausa platiquemos de algo. ¿Por qué está tan caro el jitomate? Todo está caro, pero el jitomate más. Fíjese, dijo Edgar Amador, el secretario de Hacienda, hace unos días, que la neta, gran parte del tema inflacionario tiene que ver con el jitomate. Y luego la presidenta ayer lo corrigió un poco, ¿no? Dijo, no, porque pues, el jitomate entra dentro de este programa de control inflacionario, el famoso PAC. Deme un momentito, regresamos, porque le tengo una pieza que vale un buen la pena. Desde que siembras el jitomate hasta que lo vendes en el supermercado, ¿por qué sube tanto de precio? Regresamos.
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2: Ayer jueves, que el precio promedio de la canasta básica, compuesto por 24 productos, se mantiene por debajo de los 910 pesos. Todo tiene que ver con este programa famoso del paquete contra la inflación y la carestía, el PASIC, que tiene a 24 productos, entre ellos el jitomate. Antier, el secretario de Hacienda, Edgar Amador, pues dijo, a ver, el jitomate está muy caro, y de hecho, porque está muy caro, le pega a inflación. Porque si tienes un producto en particular que está muy caro y que está dentro de la canasta básica, pues le das en la torre, se mueve y te descompensa todo. Esto fue lo que dijo el secretario de Hacienda. Escuche usted.
3: Prácticamente el 90% de la variación en la inflación general se ha debido a un solo producto, al jitomate, que tiene condiciones de oferta muy particulares que han hecho que, debido al peso que tiene dentro del INPC, tenga una ponderación un poco desproporcionada sobre el índice general. Entonces, creemos que quitamos esos autores de los perecederos, estamos en condiciones monetarias muy favorables para la retomada del crecimiento en los siguientes trimestres de este año.
2: El jueves, ayer también durante la mañanera, la presidenta de la República, bueno, pues habló sobre el tema y rechazó que sea necesariamente el jitomate el tema solo inflacionario por el tema del salario mínimo, porque también, o sea, quien le está echando la culpa que están subiendo las cosas por el aumento al salario mínimo. Y en el caso particular de jitomate, es cierto, como matiza muy bien la presidenta en torno a las declaraciones de Edgar Amador, no tiene que ver con pues un asunto directamente del salario mínimo, sino por factores pues muy diversos: clima, lluvias, sequías. Suena paradójico, pero sí, como hay lluvias, como hay sequías. Así lo dijo la presidenta.
4: ¿Por qué el jitomate está caro? Número uno, porque Estados Unidos... El jitomate que se consume en Estados Unidos viene de dos fuentes principales. De Florida, del propio, de un estado de los Estados Unidos, de la producción de tomateros de Florida. Y de México. Resulta que hubo una helada a fin de año y afectó la producción del tomate en Florida, o del jitomate en Florida. Entonces aumentó el precio en Estados Unidos. A pesar de que tiene un 17% que nos pusieron el año pasado el jitomate, se está exportando muchísimo jitomate a los Estados Unidos. Y ese precio alto en los Estados Unidos está impactando en México. Por lo mismo, y además una plaga que tuvo el jitomate en Sinaloa en su siembra, no hay suficiente jitomate en el país. Ahora está trabajando la nueva secretaria de SADEL para garantizar que se siembre este año para que haya suficiente jitomate el próximo año.
2: Quisimos hacer una pieza especial que le presentamos en este momento por el equipo de MBS Noticias, que se dio a la tarea de buscar, desde el momento en que se siembra el jitomate, cómo va la cosecha, cómo se va vendiendo, cómo va pasando por varios intermediarios, hasta que llegue al supermercado, en donde usted lo pueda encontrar, pues, a los precios que hoy está. Esta es una pieza especial de MBS Noticias.

0: En su último informe mensual de medición inflacionaria en México, el INEGI reportó que en el pasado mes de marzo, el producto que más incrementó su precio fue el jitomate, un alimento que es básico en la gastronomía mexicana.
1: Pues está muy alto el precio del jitomate.
0: Su alza se debe a diversos factores como las sequías en algunas regiones del país, el alza de precio de los combustibles, así como la oferta y demanda, pues cabe recordar que México es el principal productor y exportador de jitomate en el mundo, con una participación en el mercado internacional de aproximadamente 30% del total de las exportaciones mundiales. Las y los corresponsales de MBS Noticias recorrieron distintos mercados y tiendas de autoservicio en el país. Si bien el precio del tomate rojo en estos últimos meses es muy volátil, dependiendo del lugar donde se compre, el costo promedio ronda entre los 40 y 59 pesos en toda la República. Los precios más altos se ubicaron en la zona centro del país, donde el costo por kilo se vende entre los 50 y 69 pesos, mientras que en el norte de la República fue donde relativamente se encontraron los precios más bajos del jitomate, ya que su costo por kilogramo se reporta entre los 35 y 45 pesos. Sin tanta diferencia, la venta promedio en la zona sur y occidente del país fue entre 35 y 59 pesos por kilo. En entrevista, distintos productores de jitomate de Sinaloa y Jalisco explicaron el proceso y costo de la cosecha de este fruto, el cual es de entre 7 y 8 pesos por kilo, pero en el mercado se vende entre 45 y 65, es decir, su precio aumenta hasta 8 veces.
2: Todos, al final de cuentas, todo parejo es aproximadamente 8 pesos por kilo, entre 7 y 8 pesos el kilo. Eso sería producirlo a lo mejor y ponerlo en el camión, por así decirlo, a orilla de la parcela, ¿no? Yo estoy hablando a cómo sale el producirla y ponerla aquí, no a cómo la venden. Ya a cómo la venden es oferta y demanda, exactamente.
0: Asimismo, explicaron que el problema actual es la falta de producto, siendo la oferta y demanda la que aumenta su costo final.
3: Indudablemente, el eslabón de la cadena de valor de la producción del tomate en el país que más encarece el producto es el del abasto. O sea, el jornalero agrícola la produce y la transporta y la lleva a vender al abasto, o sea, los centrales de abasto, y termina comprándoselo muy barato para luego venderlo muy caro.
0: Otros productores del norte del país añadieron situaciones como los aranceles aplicados por Donald Trump, el alza de los insumos para la cosecha, precios de combustibles, la sequía, así como la inseguridad en algunas regiones de México que han influido de manera significante en su costo.
4: La ecuación es multifactorial de los elementos que han influido para el aumento en el costo y el precio para el usuario final en el cultivo del tomate, pero básicamente obedece a tres factores principales. El primero, un clima extremo en el estado de Florida, con una devastación y un impacto considerable en este cultivo. Segundo, debido a una alta o mayor incidencia a plagas, eso trae como consecuencia el poder reducir la superficie sembrada de este cultivo. Y al final, consideramos un incremento considerable en el precio de insumos de primera mano, sino el tema de combustibles, al final, que afecta toda la cadena de logística y suministro de este importante cultivo para todos los mexicanos.
0: Esta situación ha provocado que las y los mexicanos tengan que evitar comprar el producto o que cambien otros de la canasta básica. El pasado 16 de abril, la presidenta Claudia Sheinbaum se reunió con comercializadores para renovar el paquete contra la inflación y la carestía, el PASIC, comprometiéndose con los empresarios a disminuir los precios de algunos alimentos perecederos como el jitomate y la carne. Para MBS Noticias, Giro Montes de Oca.
5: Gracias a todo este equipo de MBS Noticias por esta pieza especial, disponible en mbsnoticias.com, por supuesto, las 8:50.
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5: Hoy cumple 67 años Andrew Eldritch, vocalista de The Sisters of Mercy. La rola, Lucrecia, My Reflection. ¡Qué buena rola! No me tardo, estamos en MBC Noticias. Seguimos.
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22: Y le salió muy bien porque a pesar de perder 1-0 con anotación del marroquí Ousama Idrissi a los 36 minutos, un error primero me parece de Keylor Navas que cede un tiro de esquina y luego en un rebote el disparo del marroquí termina en el fondo de la portería. Pero la gran noticia para Pumas es que el defensa central Bauerman, el brasileño, importantísimo en el esquema de Solari en el Pachuca, fue expulsado al minuto 90 y no podrá estar el domingo en el Estadio Olímpico Universitario en el partido de vuelta. Bauerman y el argentino Sergio Barreto conforman una de las duplas de defensa central más imponentes que hay en el fútbol mexicano. El Pachuca lo va a extrañar. También Ener Valencia salió por lesión en el ecuatoriano, pero recuperaron al venezolano Salomón Rondón. Creo que tenemos una serie abierta. Obviamente Pumas debe ganar el partido. Con ganarlo está en la final del fútbol mexicano, pero Pachuca va a pelear, va a competir y tendremos seguramente una buena noche de fútbol el domingo en el Estadio Olímpico Universitario. Antes de esto, mañana en la cancha del Estadio Jalisco, las Chivas Rayadas del Guadalajara y Cruz Azul juegan por el pase a la final. Están 2-2. Con ese marcador el Guadalajara avanza, pero Cruz Azul tendrá que tomar riesgos. Vamos a ver si cambian de portero por los errores que tuvo el colombiano Kevin Mier. Se habla de que Andrés Gudiño recuperaría la titularidad. Mientras tanto, en Chivas, el entrenador Gabriel Milito dicen que no van a especular con el marcador, que van a salir a ganar el partido. Así que Guadalajara Cruz Azul a las 7:07 mañana en el Estadio Jalisco, y Pumas frente a Pachuca a las 7:00 el domingo en el Estadio Olímpico Universitario. Vamos a conocer a los finalistas del fútbol mexicano en la temporada de clausura 2026. Bueno, en la Liga MX Femenil comenzó la final entre el conjunto del América y las Rayadas del Monterrey, un partido muy disputado. Monterrey dominó la mayor parte del partido. Al final, las Rayadas se llevan marcador de 1-0. Anotación de Ali Soto a los 24 minutos, marcó el 1-0. Luego le anotaron un gol a las Rayadas. La vuelta, con una eliminatoria muy, muy abierta, se juega el domingo al mediodía en el estadio de la Ciudad de los Deportes. Va a ser un gran duelo, una gran batalla. Obviamente, el América tendrá que pelear contra el marcador y tendrá que meter 2 goles, porque si no, si hay un empate en el global, pues aquí no vale la posición en la tabla, sino que van a jugar tiempos extras y penaltis. Bueno, no, tiempos extras no. En el fútbol femenino no se juegan tiempos extras, van directo a los 11 pasos, a la definición por penaltis. Bueno, da a conocer Francia su lista de 26 para el Mundial. Dios mío, tiene un equipazo tiene Francia. Obviamente destacan Kylian Mbappé, con todos los problemas que tiene en el Real Madrid. Está ese chico Lissé del Bayern Múnich, un extremo derecho fantástico.
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0: semana.
1: Es quincena, deja tú, es quincena.
0: Ah, sí, verdad. Y día es del correcto. Maestro.
1: Así es, y día sin clases para muchos, Violeta Paz. Casi para todos.
0: Justicia.
1: Buenos días, extraterrestres. 9:06, 15 de mayo de este 2026. Le damos la bienvenida a este programa del éxito, Violeta.
0: Del éxito, de la abundancia y de la sabiduría, porque día del maestro, claro está.
1: Así es, oye, muy contentos, oye, muchas felicidades a todos los maestros, porque sí tuvimos maestros bien buena onda, también otros que no eran tan buena onda.
2: Afirma.
0: Ay, yo sí tuve una maestra que era bien mendiga, me reprobó todos los semestres en matemáticas.
1: ¿En serio?
0: Lo tantito que a mí no se me da, ¿verdad? No le echo toda la culpa. Responsabilidad compartida de yo haber reprobado todas las veces matemáticas. Pero era bien canijilla.
1: Sí, no, fíjate que si hay personas así, ay, mira, yo no quiero hablar mal en este día de los maestros. Pero sí hay maestros que luego no ayudan. Pero hoy estamos felicitando a todos los maestros que sí nos ayuden. Yo tuve una maestra que, por cierto, ayer la vi. Y me acuerdo que esa maestra me dijo una vez, Violeta Paz, que yo no iba a hacer nada de mi vida. Y pues sí.
0: Y tuvo razón.
1: Y sí, tuvo... No, y me dijo, ay, qué bien verte, qué bueno que estás bien, qué bueno que eres exitoso. Claro, maestra, usted no confiaba en mí y ahora ya me ve que sí.
0: Y soporta, maestra.
1: Y soporte, así es. Oye, pero muchas felicidades, de verdad, a todos los maestros en general, a los maestros que apoyan, que tienen esta vocación, porque hay unos que sí la tienen, Violeta Paz, que sí les encanta todo esto, que nacieron para ser maestros. Fíjate que un día como hoy, pero de 1918, se instituye, tras un decreto entonces del presidente Venustiano Carranza, fue elegida porque coincide con el aniversario de la toma de Querétaro, un evento significativo en la historia de México, y esta celebración obviamente busca reconocer a la importancia de los maestros en la educación y la formación de nuevas generaciones. Muchos maestros, de verdad, ahorita, como está tan difícil también la situación con los alumnos, con los chicos, la generación, pues también es difícil para ellos, Violeta, o sea, no es un trabajo, o sea... Como que muy fácil, no lo es.
3: Disculpen ustedes, ya se fue, perdonen ustedes.
0: Oye, es que sí, hoy en día con este tema de las generaciones de cristal, la tecnología, las redes sociales, creo que sí es mucho más complicado para los maestros. Y como siempre lo hemos dicho, o sea, desde la educación en casa, ¿no? Antes cómo eran nuestros papás con nosotros y hoy en día, uy, no olvídate. Es un broncononón el que le llames la atención a algún niño, a un adolescente. O sea, sí creo que hoy la tienen más complicada los maestros, porque ya no puedes ni siquiera regañar. Digo, no va a pasar nada, no se te cae nada, pero pues ya está complicado porque ya lo toman como, ah, me acosó, me agredió, me violentó, etcétera. Digo, no tendríamos que llegar hasta ese punto, pero sí creo que ya hay como una exageración en las nuevas generaciones, y ni modo. Y perdón, aquí nos incomodamos todos, ¿hay qué?
1: Sí, ya
0: pero
1: sé.
0: Creo que hoy en día, o sea, sí hay casos que dices, ay, no inventes, no te va a pasar nada. Es que me traumó el maestro, tengo que ir al psicólogo. O sea, Ándale. Sí tienes que ir al psicólogo, pero, o sea, también hay que revisar qué estamos haciendo mal, ¿no?
1: Sí, claro que sí. Antes te acuerdas que tu mamá decía, no, vete en el camión, vete como le puedas. Y ahorita, ay, ¿por qué dejas al niño que se vaya solo? No seas así. Ándele. Y sobre todo las abuelitas, ¿no? Ya que pasa de ser padre a la abuelita, a los abuelitos, ya hay como que no, acuérdese. Yo nunca te dejé que te fueras. Acuérdate, ma, que no me dabas ni para el pasaje. Ay, ay,
0: ay. No, sí, eran cierto. Otros tiempos, ¿no? Pero sí, mi claro. reconocimiento para todas esas personas que tienen gran vocación, que aguantan como los grandes a todo el chiquillerío, porque es una cosa que te tiene que gustar, o sea, de mucha paciencia, de vocación, de cariño, de entrega, de disciplina. O sea, el ser maestro creo que es una labor que debería reconocerse todavía más.
1: Así es, pero bueno, muchas felicidades a todos los maestros y pues felicidades también a Venustiano Carranza porque nos dio este superpuente también. Oiga, pues vámonos con esta canción que me encanta. Bueno, con esta que me encanta es Tu Partida, bebé.
0: Ay, ay, ay.
1: Me encanta
0: porque
1: tu partida.
0: Porque lo tienes todo, bebé.
1: Me encanta Tu Partida, bebé.
0: Ok.
1: Vámonos con esto, Violeta Paz, de Manuel LB, 9:11, un besito en
0: La Partida.
1: Hola, ¿qué tal? Ay, hermano Cerecedo en los controles. Casi se nos estábamos olvidando. El maestro Armando Cerecedo en los controles.
0: Hablando de partida.
1: No me conoce. Vamos, no me conoce, vámonos a la music. Buenos días, extraterrestres. Ay, ay, ay, ay, ay.

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1: ¡Yabadabadú! 9:24, querido público. Si va a tomar la pastilla, ahí tiene la hora. ¡Claro que sí! Oigan, muy preocupados estamos por estas calochas que últimamente hemos sentido en nuestro ser. Oye, yo de verdad ya estoy como, no sé, como muy sacada de onda. No sé si te pasa, Chimeli, que de repente dices, o sea, ¿qué me espero hoy? Porque amanece nublado y luego te da un calorón y de repente ya te puede granizar. Y no sé, un día de estos va a nevar y va a ser sol al mismo tiempo. Yo ya no entiendo. Sí, así. Pero ahorita me cuentas es para que vayamos al bonito.
2: Deje y corro, Mala, deje y corro.
1: Por favor.
2: Es que luego cuando corro bien rápido se me sube un poquito la falda.
1: No, agárratela bien con tu chorcito y todo.
2: Sí, es que ahora sí traigo tacón muñeca, no traigo tacón aguja.
1: Bueno, ya corre.
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2: Es correcto, querido público. Fíjense que hoy amanecimos una temperatura de 24 grados, pero le estoy hablando como eso como de las 5 de la mañana, todavía cuando nos salía el sol. Pero ahorita estamos actualmente a una temperatura de 28 grados centígrados. Hoy la máxima va a ser de 31 grados centígrados, un grado más que la de ayer, pero obviamente con sensación térmica de 32 grados. Nos vamos hasta esta sensación. Mucho bochorno, va a estar un poquito medio nublado y soleado, o sea, en partes del día va a estar así. Durante este día pues vamos a esperar un poquito de rachitas de viento, así como ayer que de repente se venía el viento puro a echar basurita de los arbolitos. Pero bueno, el índice ultravioleta está extremadamente alto. Siempre les decimos que pues bueno, el normal sería como entre 5, 4, 5, algo normalito. Ahorita estamos en 10, pero vamos a subir hasta 11 el índice ultravioleta. La presión atmosférica se mantiene en 1014 milibares y va aumentando lentamente. Brisita ligerita durante el día, y pues humedad, sí está muy húmedo, el 70% de humedad. Y para mañana sábado se mantiene la temperatura, solamente las mínimas sí incrementan, va a ser una máxima de 31 grados con mínimas de 26, y el domingo también se espera más o menos 31-27 grados. Mañana muy soleado, mañana sábado, y el domingo también un poquito medio nublado a soleado. Va a estar en estos días para que tome pues bueno precauciones y va a lavar pues de una vez, porque está excelente para que se le seque hasta el edredón, si es que tiene. Es correcto, así es, saque el calzoncito, saque a orear la toallita del perrito con el que lo seca ahorita para que se le todo el ácaro se le vaya. Pero bueno,
1: la alfombra, el tapete, sí, todo, ahorita todo se seca.
2: Dele con el palo, dele con la escoba, duro, ahorita todo se va a secar. Pero bueno, si va a salir a hacer ejercicio, protéjase de los rayos ultravioleta, póngase bloqueador e hidrátese muy bien. Así las condiciones del tiempo para hoy viernes y pues para mañana sabadito, que va a estar pues muy, muy caloncho. Vámonos con esto que se llama Dance Monkey, Violeta Paz, y continuamos con más. 9 de la mañana, 25 minutos. Buenos días, extraterrestres.
1: ¡Vámonos!

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1: Estamos de vuelta, querido público, 9:36 en Buenos Días Extraterrestres, este programa que siempre está cargado de buenas noticias, de propuestas y de promociones. Hoy nos acompaña Rebeca de la agencia Peugeot. Hola, Rebeca, ¿cómo estás?
2: Hola, ¿qué tal? Buenos días, muy bien. ¿Y ustedes qué tal?
3: Ay, a todos.
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15: Y ya estamos de regreso, banda. 9:53 a.m. Oh, la hora exacta, la hora exacta. Oh, yeah. Madre, ¿estás ahí o ya me abandonaste?
16: Estoy, aquí estoy. Ay, dije, contigo.
15: No me la hagas, Violeta Paz, entero. No me la hagas, ¿eh?
16: Sí te la hago, pero aquí estoy.
15: Dije, no voy a soportar una gatada de Violeta y luego la gatada del querido público que llama y cuelga.
16: No, pues, cada quien.
15: La hora exacta. Llame ya.
16: Ya llegó, ya está aquí.
15: La hora exacta. Yes. Oh, yeah.
16: Llame ya, 228-0953, pero ya, ahorita querer es poder, mamá.
15: ¿Qué vamos a regalar? ¿Quién sabe? Usted marque. Tenemos varias cosas, usted ya sabe. Buenos días.
16: ¿Te acuerdas cuando te regalábamos?
15: Ajá, sí. Pero con
16: cuando
15: la gente.
16: Te regalábamos, ajá, y nadie te quería.
15: Nadie me quería.
16: Ajá. Preferían. Hasta que hubo una buena mujer que te recogió.
15: ¿Preferían ese viaje a dónde, madrera?
16: Aligo.
15: Oye,
16: un día que está Aligo.
15: Buenos días.
1: Deja atiendo al chichifo.
15: Bueno. Hola, chichifa. Buenos días.
17: Buenos días.
15: ¿Quién habla?
16: No, si es chichifo.
17: Samuel.
15: ¿Qué onda, mi Sam? ¿Cómo andamos?
17: Bien, bien.
15: Qué chido, mi hermano.
17: Okay. Trabajando.
15: ¿En dónde andas trabajando?
17: Didi.
15: Eso es todo, ya te aventaste el gol. Oye, ¿qué tal si chamo que no?
17: Bastante.
15: Ay, padrino, ay, bueno, pues.
16: Bendito Dios, aparte quincena, ¿verdad?
17: Sí, claro.
15: No, Violeta Paz, y con eso ya bien rayado, ahorita desde las 5 de la mañana seguramente anda puro transportando maestro.
17: Casi, casi.
15: Ay, sí, eso.
16: ¿A qué hora empiezas a chambear? ¿A qué hora terminas?
17: Es pues como a las 11, 11 y media más o menos.
16: ¿De la noche?
17: No, ahorita de la mañana.
15: Ah, o sea,
16: ah, nomás. Un ratito.
17: Sí, un ratito nada más.
15: O sea, nada más ahorita te levantaste temprano porque es quincena.
17: Ándale.
16: No, y luego el resto del día, ¿qué haces? Ahí bien chismosa, ni modo, ¿para qué hablas?
15: ¿El resto del día qué haces, Sam?
17: Bueno.
15: ¿Qué onda, Sam? Pues estamos preguntando, pero tú no contestas.
17: Es que lo que pasa es que no escucho muy bien, porque como traigo viaje.
15: Ah, ok. Ah. Fíjate, él trae viaje y algunos traen vieja. Oye, mi Sam.
16: Se quedaron en el viaje.
15: Otros nos quedamos. Oye, dice Violeta que ¿qué preguntaste?
16: ¿Qué más haces en el día? O sea, si acabas ahorita a las 11:30 en la manejada, el resto del día, ¿qué haces?
17: Sí.
15: No.
16: Ay, no, me está pegando, Chimeli. Ya.
15: ¿Qué onda, Sam? ¿Si no te escuchas o no? Es que él anda este.
16: Me siento como cuando vas al cine y te quedas dormido.
15: Ahí estás, ¿sabes? Sí. Uy.
16: Ay, ¿qué pasa? Y no querías que te hiciera la gatada.
15: Ese sonido ya tenía años que no lo escuchaba. ¿Estás todavía ahí, Sam?
17: Ahí anda.
16: ¿Qué es eso?
15: Sí, ahí anda mi Sam. Oye, mi Sam, ¿hablaste para qué? Dinos.
17: Para enjambre.
15: Ah, ándale, pero te lo voy a poner difícil, ¿no? Aquí no es fácil, la vida no es fácil, Sam.
17: A ver.
15: ¿Eres verdadero fan de enjambre?
17: Pues sí, más o menos.
15: Bueno, quiero que al menos me des 3 canciones que te gusten.
17: Daltónico. Ajá. Madrugada,
15: Venga.
16: Sí, tú puedes. Querer es poder, mamá.
18: 2.
15: La vida en
18: 1.
15: Sí. Se lo vamos a dar, Violeta Paz, porque yo siento que anda nervioso y como trae viaje. No quiere.
16: Y vieja.
15: Ándale, ahí está, mi hermano. Lánzate de una vez para acá. Ahorita dan un ratito, hasta antes de las 3:30. Ya te ganaste el boleto sencillo para que te vayas a ver enjambre.
17: Dale, muchas gracias.
15: Órale, mi hermano. Y cuando te pregunten.
16: Que tengas buen día.
15: Cuando te pregunten, contesta, mi Sam.
16: O ponte a hacer algo en la tarde.
15: En la tarde. No, nos dejó con la incógnita, Violeta. ¿Tú qué crees que haga?
16: No sé, oye, me causó mucha curiosidad porque dijo que pues empezaba temprano y ya que acaba
15: 11:30.
16: Yo dije, pues de la noche, o sea, se
15: yo también, pero dijo, no, ahorita en un rato.
16: Ajá. Y yo, ay, qué a gusto. A gusto.
15: Sí, ¿verdad? Y se va a su casa y ya. Pues es quincena. Así es. Oye, pues vámonos con esto que se llama New York. Violeta Paz, ¿esta sí te gusta?
16: Sí. También.

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2: Ya volvimos. 10:06 a.m. Rara. Ah, no. ¿Cuál era primero?
3: Chubidubidu.
2: Chiquitibum bombita. Ajá. Ay, Chimeli. Ay. Qué bonita.
3: Preciosa. Ay, madre, no, madre. Más. No, tú me ganas, madre.
2: No, hermosa, tú me ganas. No, tú. Mira quién habla.
3: Yo dije primero.
2: Tú no, Armando.
3: Tú me enseñaste, madre, a hacer así.
2: Oye, chisme.
3: Chisme. Ay, nos caliente, me gusta. Chisme caliente
2: mata a la gente. Oye, es que ahorita todo mundo trae este argüende, querido público, en las bonitas redes sociales. Cristian Castro y esa, bueno, eran novios, no eran novios, ¿qué pasó? Porque vamos a recapitular un poco, Chimeli.
3: Ajá.
2: De repente sale, bueno, yo me lo sé un poquito más para atrás, que Cristian Castro vino a dar un concierto en el Domo Care hace ya un ratillo, bueno, el mes pasado, y como que había ahí como unos rumorcillos con una regia, también muy conocida. Y de repente empiezan a salir en todos estos portales de espectáculos que ya había una relación de Cristian Castro con Victoria Cune.
3: Ajá.
2: Victoria Cune, ella es la creadora del afamado estudio Victoria Records, que ha ganado muchísimos premios. N.000 artistas han venido a grabar ahí. O sea, cualquier artista estaría feliz y encantado de hacer su disco en Victoria Records. Es, aparte, es un lugar increíble, pero sí, bueno, claro. Ese es el punto. Entonces ya había como videitos y cositas de ellos que ellos mismos habían compartido, en donde pues muy cariñosos, en donde se veía que había una relación. Oye, incluso hay una entrevista de Verónica Castro donde le preguntan y ella habla súper bonito de Victoria. Ay, ajá. Sí, este pasa esto y muy talentosa y no sé qué y tal, y sí, que la nuera y tal, o sea, ya... Sabíamos todos que había una relación ahí.
3: Ya se veía más formal, ¿no? Se sentía ya, ajá, ya se daba por hecho. O sea, ya estábamos hablando de que ya viene y nos visita aquí en la casa. De hecho, esa es su silla.
2: Haz de cuenta, sí, ajá. Y ya las navidades y todo, casi casi. Ajá, e incluso sí. Había un video de ellos de que, ay, a ver, aquí vamos a ver si lo hacemos público, quién lo va a publicar y no sé qué. O sea, había ahí como un jugueteo padre. No sé qué pasó, que en unos días ya, no. Dale Cristian Castro a decir, ella es muy amable, o sea, ay no, eso sí me dio coraje, es una chica muy amable, ay, ¿qué?
3: ¿Eso qué?
2: ¿Eso qué?
3: Tú me dijeras, esa chica está guapísima, bien buenota. Ajá,
2: es guapísima,
3: sí,
2: es muy talentosa, no, es una gran persona, es que es muy amable.
3: Fíjense que tiene bonita sonrisa, o sea. No, y aparte la mujer es muy guapa, Violeta.
2: Claro,
3: sí.
2: Te digo, es talentosísima, súper bien preparada, es exitosa.
3: Oye, pero ¿qué tendrá este hombre? Digo, porque, o sea, aquí tengo, mira, su foto, lo estoy viendo y guapo no es. Digo, sabemos que es Cristian Castro.
2: Es un gran talento.
3: Claro,
2: es
3: claro.
2: Una de las voces más privilegiadas que tenemos en México. Ajá. Sí. Pero sabemos que su estabilidad emocional
3: Sabemos que nos dura más nos dura más el chicle que compramos y que masticamos durante el día que a él una relación.
2: Pero sí, o sea, ha causado mucho, pues sí, curiosidad y ha habido mucho chismecito al respecto. Justo eso, ¿no? De cómo, si se supone que estaban muy enamorados y que ya había algo y de repente él sale a decir que no. Yo lo que creo, y le decía a Chimeli fuera del aire, querido público, es que creo, esta es una conclusión mía, que a lo mejor algo pasó y que él como que un resbaloncillo y a lo mejor Victoria en algo lo cachó, se acabó el tema.
3: ¡Ay, qué!
2: Ella, como la gran mujer empoderada que es, dijo, no, o sea, ¿por qué me voy a venir a meter en esto si no me van a respetar? Mejor me hago para atrás y el otro se le hace más fácil salir a decir, ¡ay, no! No, no había nada.
3: Es amable.
2: No, solo salíamos.
3: Es muy amable.
2: Solo salíamos. Ajá.
3: Oye,
2: una chica muy amable.
3: Oye, pero de hecho Verónica Castro estuvo con Pati Chismoy. Ajá. Y le dijo, se echó para atrás. Yo lo vi. No me ha hablado. Quedó muy mal. Me preguntan cosas y quedo como idiota porque voy. Dijo estar con ella y ahora resulta que no es así. Yo lo regaño, le digo las cosas que están mal, soy su mamá y nadie más lo va a hacer. Así tal cual se lo dijo, porque sí estaba molesta. O sea, la mamá sí se molestó porque dijo, oye, ¿cómo crees? Dice que le pone muy poca atención, que el Día de las Madres solo le regaló unas ches flores. Y no la felicitó el 10 de mayo. Así dijo Verónica Castro. Pero enojada está, y yo también, pues que es la mamá, o sea, imagínate. Claro. Y ella como dama debe de decir, oye, hijo, pues dale su lugar, respétala, ¿no?
2: Sí, sí, sí. Pero mira, por otro lado, creo que fue mejor así antes de que eso avanzara más. Quizás no es lo que... No estoy diciendo con esto que Cristian Castro sea una mala persona o que no se merezca una oportunidad en el amor ni ser feliz, ¿no? Pero... pues no sé, creo que tal vez Victoria no merece una inestabilidad en este momento de su vida, y pues mejor así que haya quedado en un romance de unos días a estar más centrados y pues
3: mira,
2: lamentarlo por más tiempo.
3: Mira, madre, como diría Cristian Castro, es mejor así.
2: Es correcto, estamos de acuerdo. Vámonos a la música, querido público, no sean así, no anden enamorando gente nada más de unos días. Buenos días, extraterrestres.
3: A gente amable.
2: Ajá, amables.
0: Ay, qué relajo.

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1: Banda, ya estamos de regreso, 10 de la mañana con 22 minutos. Y ya tenemos aquí a nuestro invitado de los lunes y los viernes, cuando no falta. Okay. Ese no era el punto, ese no era el punto. Ernesto Gómez, nuestro sexólogo. Bienvenido.
2: Buenos días, gente bonita, hermosa, chula, preciosa.
1: Hoy nos viene a hablar de los mitos, escúchelo bien. Mitos de la pastilla del día siguiente.
2: Correcto.
1: El next day, post day.
2: Claro, después de que hayamos tenido esta experiencia, esta aventura, donde a lo mejor pues se nos chispoteó, se nos salió el globito, pues se rompió algo.
1: O le quisiste dar este...
2: Sí, o fue tu decisión en ese momento decir, ajá, aquí sí se puede sin ningún problema. Ajá. Pero el día siguiente luego dices, no, mejor no. ¿Sabes qué? No, contigo no, mejor no.
1: Sí. Que te valió por un momento, pero el otro día pues dices, no, tengo que hacerme cargo de esto.
2: Recuperas la moral y la ética en algún momento. Pues tenemos muy claro que podemos utilizar la famosa pastilla del día siguiente, ¿no?
1: Claro.
2: Y entonces, esta pastilla pues tiene varios mitos por ahí arraigados, sobre todo pues una perspectiva interesante. La que utilizamos habitualmente, bueno, utilizan yo no, la verdad.
1: Sí.
2: La que utilizan habitualmente, pues es la famosa levonorgestrel, ¿verdad? Que esta es la más común, de 1.5 miligramos. El detalle está en que esta levonorgestrel tiene un detallito. Solamente funciona antes de que la mujer ovule. Si ya ovuló, la pastilla no sirve de nada.
1: O sea, no importa que hayan tenido las relaciones y al otro día se la tome, puede quedar embarazada.
2: Es correcto. Por eso se dice que tiene un nivel de acción de entre 80% y 92%. Entonces, pues 8 de cada 10 mujeres que la tomen queden embarazadas, es complicado.
1: Claro.
2: Es complicado, porque entonces 2 sí se van a embarazar.
1: O sea, de 10, 2 sí quedan embarazadas.
2: Sí, o sea, el peor de los escenarios estadísticos.
1: Bueno, Ernesto, vamos a partir de algo, porque hay gente que nada más dice, me echo la pastilla ya tan, o sea, ya solamente ya, lo interesa.
3: Se solucionó.
1: Ajá, se solucionó, ya no sé ni qué pasa, no sé si a mi cuerpo le cae bien ni nada. ¿Qué es lo que hace? O sea, no nada más es ponértela en la boca y tomarle el agua. ¿Qué es lo que hace en el organismo de la mujer el levonorgestrel?
2: El levonorgestrel lo que hace es, todas las mujeres que nacieron con sus órganos como tal de mujer, ajá, de mujer, técnicamente la mayoría tiene ovarios, ¿verdad? Y en estos ovarios se forman los famosos óvulos, que son los huevos que son fecundados por los espermatozoides.
1: Ajá.
2: Entonces, cuando el ovario dice ya es momento de ovular, que es aproximadamente día 14 de la regla de una mujer que es regular, pues sale este huevo como tal del ovario, llega a la trompa uterina y ahí es donde habitualmente es fecundado por el espermatozoide.
1: Ajá.
2: Entonces, lo común que llegue a pasar es que cuando va a haber un embarazo, es que primero salen los espermatozoides, llegan a la trompa uterina y en ese momento ocurre como tal ovulación.
1: Ajá.
2: Entonces se interconectan en la trompa uterina.
1: Ajá, o sea, ya hubo óvulo y espermatozoide, ya están juntos.
2: Es correcto. Tiene que ocurrir en la trompa uterina.
1: Ajá.
2: Entonces, si no pasa ahí, pues bueno, ya el embarazo no se da correctamente.
1: Ajá. ¿Y qué es lo que hace la pastilla?
2: Evita como tal que salga el óvulo del ovario.
1: Ah, ok. Entonces,
3: esto que estás explicando es lo que ocurre inmediatamente después de la relación.
2: Correctísimo. Uh-huh. Eso es lo que pasa. Entonces, ahorita vamos a seguir hablando sobre esto.
3: ¡Ay, qué escándalo!
1: Escándalo,
3: no,
1: madre.
3: Es tutorial, ¿eh? Es prevención, quiero aclarar.
1: Es plática.
3: Vámonos a la música, regresamos. Buenos días, extraterrestres del día siguiente.

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1: Hemos regresado, querido público, para que no estén con el pendiente y sigan con este espacio informativo, cultural y de sano esparcimiento. Y hoy muy educativo. Hoy en la clase de, ¿qué sería esto, amigo? ¿Como de ciencias naturales o qué?
2: Claro.
1: De biología, o ciencia, algo así.
2: Ciencias sociales para después, claro, del amor.
1: Eso sí, también. De ética, ciencias sociales y reproducción interrumpida. ¡Hora!
2: Y a veces ininterrumpida.
1: Oye, ay, sí, ¿verdad? Pero a ver, ¿en qué casos aplicaría poderse tomar esta pastillita? O sea, muy importante que este tema que estamos hablando la gente entienda que es únicamente como, pues, compartirles de manera extraoficial, ¿no? Evidentemente, al ingerir algún medicamento, pues tienes que acudir con un experto. En este caso, pues Ernesto es quien nos asesora con estos temas para darles ahí como estos tips. Pero sí, súper importante, no se automediquen, no tomen las cosas por tomar y hagan conciencia, ¿no? Más vale prevenir que andar haciendo otro tipo de cosas. Entonces, ¿cómo es que funciona y cuánto tiempo tiene que pasar para que esto pueda tener un efecto?
2: Claro, después de que una persona tiene esta relación íntima con la otra persona, técnicamente este famoso levonorgestrel solamente tenemos máximo 72 horas para consumirlo. Literalmente es una bomba de hormonas. Esa bomba de hormonas lo que genera es evitar que sale, como decíamos ahorita, el óvulo, y pues al no salir el óvulo no puede ser fecundado. Pero tiene un riesgo de falla que decíamos que puede ser incluso de hasta 2 personas por cada 10 personas, dependiendo si ya ovuló o no en todo caso la mujer. Entonces, hoy por hoy les traigo otra opción de pastilla del día siguiente.
3: Le traigo lo que viene siendo, llévele, llévele. Así sonó.
4: Miren nomás, madrecita. El día de hoy le vengo trayendo la pastilla mágica que se puede tomar después de 5 días. Cinco días. Ya no solamente 3 días.
3: Oye, no me voy a salir el chamaco con la pastilla pegada aquí en la frente.
2: La va a traer en la manita.
3: La manita.
1: Ay, oye, ¿cómo pasa eso, no? ¿Cuántos casos hay del de que traía el DIU en la mano el bebé? Ay, ¿qué es eso? Sí. Oye, paréntesis, es que me estoy acordando de algo que ese tema de la post-day, yo cada que alguien habla de eso, me acuerdo mucho de una amiga que hace muchos años, pues ella tenía una pareja. De hecho, se casaron y todo, ya se divorciaron. Pero en su momento, pues, cuando eran novios, incluso ella ya estaba embarazada, de repente encontraba cajitas de post-date en la camioneta del pelado. Y yo, what the fuck? O sea, yo pensaba tantas cosas. Ella obviamente pensaba en el hecho de, pues me está engañando. Y yo, ¿estás embarazada? O sea, si está utilizando una post-day, efectivamente no se está cuidando, ¿verdad?
3: Claro.
1: Entonces, o sea, todo lo que puede venir, o sea, si te pega una enfermedad, güey, si te algo, o sea, amiga, date cuenta, por no decir otra cosa.
2: Claro.
1: Te dio cuenta ya muy tarde, ¿verdad? 2 hijos después, un matrimonio, un divorcio y demás, pero sí, porque le pasó como en varias ocasiones. Y yo,
3: oye, Violeta, pero
1: hasta sentía que el pelado lo hacía adrede.
3: Ahorita que, o sea, pero ahorita también que comentas esto, digo, es una anécdota, chisme, pero también, o sea, ya dijiste, encontró varias, o sea, esto es muy dañino también para la mujer hablar de esto, Ernesto, claro, ¿verdad? O sea, no es como que esta semana y pues así fue.
1: Es que a
3: así
1: lo
3: fue,
1: mejor eran varias fulanas. O sea, no me refiero a que había varias en ese momento, sino que esa situación se repitió en otras ocasiones. Ay. Ve tú a saber si era la misma.
3: Si era la misma, sí, exactamente. Pero de que se puede usar también es mito, ¿verdad? O sea, muy constantemente.
1: No, pues no.
2: Es algo que vamos a platicar, de hecho, como una de las conclusiones, porque, a ver, la realidad es la siguiente. No podemos utilizarla tantas veces desde una perspectiva médica. Pero ahorita que regresemos, les voy a dar un dato importante que les va a ayudar muchísimo con esta pastilla del día siguiente.
3: Ponle pause. Nos quedamos ahorita en cuántas veces es bueno o malo usarla, ¿ok?
2: Correcto.
3: ¿Mito o realidad? Vámonos con esto de Ángeles Azules y Belinda por ella. 10:41 a.m. Buenos días, extraterrestres.
0: de México.

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1: Bueno, ya estamos de regreso, 10 de la mañana con 52 minutos, hablando de los mitos de la pastilla del día siguiente con nuestro sexólogo Ernesto Gómez. Nos quedamos en pausa.
2: Ya se me olvidó.
1: ¿Qué tan seguido o frecuentemente se debe o no se debe usar de plano? Y nos decías que...
2: hay una pastilla milagrosa.
1: Ajá, sí, exactamente.
2: Entonces, hoy vamos a terminar lo de la pastilla milagrosa y concluimos con esa parte del tiempo. Sí. Entonces, la pastilla que les vengo a traer el día de hoy... es el acetato de ulipristal, acuérdense.
1: Acetato de ulipristal.
2: Es más cariñoso, pero la ventaja es que el acetato de ulipristal no te va a fallar. O sea, no tiene un 100%, pero tiene un 98% de certeza, casi 99% de seguridad de que va a evitar un embarazo. Porque su método de acción es diferente. No es como tal que evite la ovulación específicamente, sino que inhibe la progesterona, que es la hormona que estimula que el cuerpo de la mujer esté listo para un embarazo.
1: Ok.
2: Entonces, funciona de una manera diferente.
1: Porque le manda señales, de otras señales, pues.
2: Es correcto. Ocurra o no ocurra la fecundación, este medicamento va a evitar que el cuerpo esté listo para un embarazo. Entonces, por lo tanto, no se desarrolla el embarazo. Y la ventaja es que, a diferencia del levonorgestrel, que solamente son 3 días de tolerancia para poder tomar el medicamento, acetato de ulipristal tienes hasta 120 horas, que es equivalente a 5 días.
1: Wow. Oye, pero bueno, estamos hablando de que el costo del levonorgestrel, ¿cuánto es aproximadamente en el mercado?
2: Puedes encontrarlo desde 80 pesos hasta 350,
1: y,
2: ¿no?
1: Y el acetato de ulipristal.
2: El acetato de ulipristal lo puedes encontrar desde 450 hasta 850 pesos.
1: Pero pues por no errarle, compadre, mejor le ahorro, le invierto los 800 pesos, ¿no?
2: Te sacas un crédito de esos rapidísimos de aplicación y listo.
1: Y listo. No, pero digo, como sugerencia, ¿tiene efectos secundarios? Así
2: los
1: digo,
2: dos.
1: Me imagino, y también no se deben de utilizar muy seguido.
2: Correcto. No son pastillas que podamos decir, la podemos utilizar todos los días. No, claro que no, porque tienen efectos secundarios, desde muy sencillos como náusea, vómito, dolor de cabeza, hasta muy severos como puede ser una trombosis como tal, venosa profunda, que son coágulos en la sangre y que pueden tapar varios órganos de nuestro cuerpo. Entonces, no son para utilizar estas bombas así como así. Pero hay un tema. Si tu única opción es volverla a utilizar, úsala. Pero después de eso, ya ponte tu método anticonceptivo.
1: Claro.
2: Por favor. Entonces, ¿qué te parece si seguimos hablando sobre esto en la próxima sesión?
1: Claro que sí, Ernesto. Encantadísimo. ¿Dónde te podemos encontrar, mi hermano, para que también nos asesores en este tipo de temas?
2: Me pueden encontrar en Facebook, Instagram, Twitter y TikTok como DR Ernesto GP. También en YouTube como Mediblog con V y G al final. O me pueden mandar un WhatsApp al 558-588-3800. Con todo gusto, les atendemos. Y ahora sí llego temprano el lunes.
1: Órale, ya está. Armando Cerecedo, vámonos. Porque la botana, compadre, no nos la vayan a ganar.
3: Gracias.
1: No, ponte otro, Armando. Es viernes. Va a ver. En los controles, Armando Cerecedo. Y ya me dio sed, güey. Ya parece quincena y ya la chela me llama. ¡Vámonos! Nos escuchamos mañana. Digo, no es cierto, mañana no, el lunes. ¡Ay, ay, ay! ¡Ay, ay, ay, ay! Lunes, 9 de la mañana. Disfrute este fin de semana. Dios me los bendiga. Buenos días, extraterrestres. Adiós.

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Arrancamos, ahí se fue la voz. Arrancamos esta hora de Sony Radio Show, siendo ya viernes 15, día del profe, día del profesor, oye, del maestro y todo el asunto. Felicito a todos los maestros, felicito a mi mujer, oye, le mando un saludo a mi esposa, que no me está escuchando, pero pero hoy es día del maestro, entonces la felicito. Felicitamos también al profe Frankie, el profe Frankie, oye. Oye, también de una vez, ya que andamos felicitando profesores, a la maestra Yareli, oye, la maestra Yareli Delgado, que es muy dedicada en su trabajo, que es muy espectacular. Y ya no puedo decir más, Yareli. No, ya no, ya no puedo decir más porque revelaría secretos. Oye, oye, saludos a Yareli. Oigan, ¿qué les digo? El día de hoy, que ya es viernes, que ya es fin de semana, fíjate que el calorcito ya premia. El calor ya, yo les dije desde la semana pasada, ya olvídense del friecito. Ya olvídense de que, uy, no, hombre, esta semana hizo frío. No. A ver, ya estamos, señores, en verano. Esto ya no es primavera. Esto ya es calcinamiento veraniego. Está bien gacho el calor. ¿Ahorita qué horas son? 11 de la mañana y ya tenemos 27 grados. Si tú te paras 3 minutos en el sol, empiezas a sudar, ¿sí o no? Acabas de bajarte a tomar una fotografía, ¿no? ¿Y qué tal sentiste el calor? Gacho, o sea, sí va a estar feito. Y todos los días, ni un día baja de 30. Así es que Dios los bendiga. Que espero que no se quemen. No, pero sí es importante decirles que ya empezó esta temporada del año en la que tenemos que cuidarnos. Tomar más líquidos, estar más hidratados, evitar estar en el sol mucho tiempo. Ya sé que es imposible en esta ciudad, pero lo que se pueda. Lo que se pueda. Porque sí está bien terrorífico. Vamos a arrancar con música a esta hora. Ahorita te voy a dar muchas promociones y demás. Y también cachirules. Porque según yo, ya tengo finalistas. Digo, el lunes lo vamos a platicar ya que sean los juegos de vuelta. Pero yo creo que ya hay final amarrada, señor. Vámonos con más para arrancar esta hora de Sony Radio Show.

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1: 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Son las 12.
3: Hola, hola, amiguitos. ¿Cómo están? Excelente tarde. Qué gusto me da saludarlos. Bienvenidos a este control remoto. Estamos transmitiendo en vivo desde MN. ¿Por qué? Porque hoy tenemos nuestra gran Construferia. Así es que quédate conmigo y escucha toda la información. Soy Evelyn Jiménez en todas partes. 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
14: Continuamos con más. 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Continuamos con más. 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
3: Continuamos con más. Como ya lo escucharon, estamos transmitiendo en vivo desde MN Home Center. 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
2: 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Nos vamos a ir con más música. 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Continuamos con más. 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
3: Amigos, continuamos con más. 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
19: 1240.
3: 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Nosotros continuamos con más Ponte Exa.

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0: Vamos a estar aquí hasta el lunes.
1: Muy bien.
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2: 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Vámonos con más música y ya regresamos. 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
7: 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Ya nos tenemos que despedir de todos ustedes, los invito para que sigan disfrutando de toda la programación de XFM 95.3. Nos vamos a trasladar a otro punto de la ciudad con más información para todos ustedes. Muchísimas gracias, mi querido Mollito Cetina, Van Persie, allá en cabina, Luisito Pérez. Yo soy su amiga y locutora Evelyn Jiménez. Seguimos con más en XFM, pero mientras tanto me despido de ese control remoto en todas partes. Ponte Exa. Bye bye.
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1: 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Es la 1:00.

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7: Hola, hola amigos de XFM 95.3. Los saludamos de nuevo en este control remoto. 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
0: 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Nosotros nos vamos con más música y ya regresamos. 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
1: 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Son las 2.
3: Seguimos con más en XFM 95.3, amigos. 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
5: 2:09.
8: Vamos con más aquí en XFM 95.3. 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
3: Continuamos con más amigos de XFM 95.3 y ahora sí vamos a estar platicando ya con más de los expertos. 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
3: 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Nosotros continuamos con más Ponte Exa.
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3: 2:30.

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19: 245.

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1: 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Son las 3.
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5: 316.

321. 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
17: 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Tres y media.

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0: 345.

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5: 356.

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0: 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Son las 4.

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17: 415.

0: 422.
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3: Cuatro treinta.

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18: 443.

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7: 454.

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1: El exsecretario de Seguridad en Sinaloa, Gerardo Mérida Sánchez, fue detenido en Estados Unidos. El general en retiro se encuentra en Nueva York, donde se prevé hoy sea su primera audiencia. La detención de Mérida Sánchez ocurrió el lunes 11 de mayo, según autoridades de Estados Unidos. Tras la salida de Víctor Rodríguez como director de Pemex, la presidenta Claudia Sheinbaum negó que haya sido por fallas. Esto luego de que en los últimos meses se registraran derrames de petróleo y algunos incidentes en refinerías. La jefa del Ejecutivo Federal reiteró que la salida de Rodríguez Padilla de la dirección de Pemex es porque regresará a la academia.
2: Lo invité, le dije, ayúdame, incorpórate porque es un gran técnico, conoce petróleo, conoce electricidad, es, digamos, el mayor experto en contratos de petróleo que hay en México, y me dijo, sí, pero soy académico y quisiera ayudarte un tiempo, no me quiero quedar los 6 años. Se quedó año y medio y después me dijo, ya quiero regresar a la academia. Entonces le dije, quédate con nosotros, ¿por qué no te vas al Instituto de Energías Limpias, que es parte de Comisión Federal de Electricidad? Y aceptó.
1: La presidenta Sheinbaum Pardo destacó los cambios que han realizado en los últimos años en materia laboral con las y los maestros del país y anunció un nuevo aumento salarial. Además, negó la salida de Mario Delgado como titular de la SEP. Profesoras y profesores marcharán hoy en distintos estados del país en el marco del Día del Maestro. En la Ciudad de México, la Coordinadora Nacional de Trabajadores de la Educación partió de varios puntos de la capital rumbo al Zócalo. Entre las exigencias están el aumento al salario, la abrogación a la ley del ISSSTE de 2007 y modificar el esquema de pensiones. De lo contrario, reiteraron que saldrán a marchar el día de la inauguración del Mundial. En Jalisco, una mujer de 52 años murió y otras 26 personas resultaron lesionadas tras una explosión registrada durante las fiestas patronales en Amatitlán. De acuerdo con Protección Civil del Estado, el incidente se originó cuando un torito de pirotecnia, que era quemado durante los festejos, desprendió una chispa que alcanzó un puesto de comida donde había un cilindro de gas, lo que provocó la explosión. Entre los heridos hay 5 personas en estado grave. Anoche, en la final del fútbol mexicano femenil, las Rayadas de Monterrey vencieron 1-0 a las Águilas del América. El partido de vuelta se jugará el domingo a mediodía, mientras que en la semifinal de la Liga MX varonil, Pachuca también venció a Pumas por la mínima diferencia. El partido de vuelta se llevará a cabo en CU el domingo por la noche y mañana las Chivas y Cruz Azul definirán al primer finalista del torneo. Con información de reporteros y corresponsales para MBS Noticias, Giro Montes de Oca.
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3: 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Son las 5.
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14: 5:08.
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2: 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Nosotros vamos a irnos a música y regresamos. Estamos transmitiendo desde Chiré y Tampico, así que en todas partes, Pontexa.

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2: 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Oigan, vamos a música y regresamos en todas partes. 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
1: 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Cinco y media.
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17: 537.
18: 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Yo regreso.

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2: 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Vamos a música y regresamos aquí desde Chile y Tampico, en todas partes, Pontexa.

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